Y entonces repetimos una frase que pueda ayudarnos a ganar nuevas creencias, a reformular nuestro tren de pensamiento y tener una nueva perspectiva mental de todo y de todos. Así que quédate conmigo porque después de nuestra conversación, de entender verdaderamente la frase, de entender verdaderamente el objetivo de nuestra repetición de hoy, vamos a tener este ejercicio. Aquí en Amor 95.3, solo música romántica, y escúchame en línea en iHeartRadio. Yo soy Melanie Garza, que tengas un gran camino, buena mitad de semana y buenas tardes.

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3: 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Ya regreso.

Qué bueno que sigues conmigo en Amor 95.3, solo música romántica, porque quiero dejarte un consejo con amor. 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

Bien, tú sabes que a las 6 de la tarde tú y yo nos repetimos ideas para convertirlas en convicciones. Siempre tenemos conversaciones que nos llevan a ganar conclusiones saludables. Yo les afirmaba hace un momento, lo más importante es que a pesar de que todo se complique para mí, yo pueda seguir siendo una persona plena, tranquila, serena, pero por sobre todas las cosas, aún así encontrar alegría. Al menos para mí eso es lo más importante. Porque no puedo controlar que las cosas se empeoren, no puedo controlar que las cosas se compliquen. Yo no puedo controlar que las cosas cambien de un día para otro como yo necesito. Y cuando las cosas pasen así, ¿qué voy a hacer? ¿Seré víctima de mi contexto? Al menos yo no lo quiero. Ya viví gran parte de mi vida en ese sistema y no me funciona. Cuando no tenemos conclusiones firmes, convicciones que nos ayuden a atravesar esas etapas, somos víctimas del contexto. Lo que pase siempre va a definir cuál será la calidad de nuestra vida en ese momento. Y a las 6 ganamos un montón de conclusiones saludables. Súbele a tu radio que hoy te la comparto. Hoy quiero que terminemos la hora creyendo lo siguiente. Yo siempre estoy creciendo. Y tendremos un ejercicio de decreto al final de esta hora, pero me encantaría que tú lo creyeras. Yo siempre estoy creciendo. Yo siempre me estoy moviendo. Yo siempre estoy avanzando. Siempre. Yo sé que todos tenemos temporadas o épocas en donde parece que nada se mueve, que todo está estancado, que no crezco, que no me llegan oportunidades, que no estoy avanzando tanto como otros. A veces entramos a redes sociales y todo es o me comprometí o me embaracé o puse un negocio, me subieron el sueldo, estoy de viaje, ando en tal parte del mundo y pensamos que para nosotros todo está estancado. Es que lo estoy intentando y no estoy ganando más dinero, no he subido las ventas de mi chamba, de mi negocio, a lo mejor de mi emprendimiento, tal vez en el trabajo. Yo siento que ya no crecí, yo siento que no me están dando oportunidades. Bueno, incluso en esas etapas algo se está moviendo. ¿Cómo seríamos víctimas del contexto? Si en estas temporadas tú dijeras, no, ya nada es para mí, lo sufrieras, no se me está dando, ¿qué tal si luego ya no gano dinero? ¿Qué tal si ya de plano el crecimiento no es para mí? ¿Qué tal si, qué tal si, qué tal si? Y no ser víctima es creer, yo siempre estoy avanzando. Pero no está pasando, no importa, yo sé que estoy avanzando. ¿Cómo es esta creencia y cómo podemos mantenernos firmes en esta ideología? Yo quiero explicártelo durante esta hora de programa y regreso con esto en 3 canciones aquí en Amor 95.3, solo música romántica. Y escúchame en línea en iHeartRadio.

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2: Hola, ¿qué tal? Para mí es un gusto acompañarte. Toma nota de la siguiente información.
3: Aviso.
2: Por partido de béisbol entre Pericos y Diablos Rojos en el Estadio Alfredo Harpelú a las 7 de la tarde, vamos a encontrar afectada la circulación sobre viaducto Río Piedad. Usen como alternativa Eje 4 Sur, Eje 3 Oriente y Zaragoza.
3: Mucho tráfico.
2: Se complica Insurgentes entre Rivera de San Cosme y Eje 1 Norte. Periférico Canal de Garay con intensa carga entre Avenida Tláhuac y Avenida Benito Juárez. Lento Río Consulado entre Avenida Gran Canal y Avenida Paganini.
3: Carga.
2: En Calzada San Isidro entre Calzada de las Armas y Avenida Tezozómoc. Cumbres de Maltrata con carga que avanza desde Calzada de Tlalpan hasta Luz Aviñón.
3: Buen avance.
2: Y nada nos detiene en Francisco del Paso y Troncoso entre Plutarco Elías Calles y Eje 6 Sur.
3: Clima.
2: Nos mantenemos en 20 grados. Además llueve en varios puntos del Valle de México. 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

con mucho cariño hoy te sigo acompañando y estamos abordando el sentimiento de frustración humano, que es súper común, de que las cosas al parecer no estén avanzando. Este sentimiento de frustración porque parece que todo en tu vida está estancado, que parece que no creces, que parece que las cosas no se te dan, que no están creciendo las ventas en tu emprendimiento, que en tu trabajo sientes que no vas a crecer, que no te reconocen. Tal vez que sientes que estás invirtiendo mucho y no están avanzando las cosas, que no has encontrado pareja. No sé, todos tenemos etapas así en la vida en las que sentimos que estamos estancados, que las cosas no están funcionando para nosotros, que no somos tan bendecidos como otros. Y entramos a redes sociales y vemos lo mucho que está haciendo la gente, lo mucho que está creciendo la gente. Unos se casan, otros se embarazan, otros se comprometen, otros ponen un super negocio, otros se van de viaje, otros... Pero hoy quiero regalarte una convicción, una ideología que al menos a mí me ha ayudado a mantener la calma, la plenitud, la tranquilidad, incluso en esas etapas. Porque yo no quiero ser víctima de lo que pase en mi vida. Cuando uno es víctima de su contexto, todo lo que te pasa, complicado, difícil, te mueve, te tumba, ¿no? Te mueve de tu centro. Pero podemos encontrar plenitud incluso a través de la adversidad y eso es lo que yo quiero. No ser feliz solo cuando todo esté bien, sentirme plena cuando todo esté como tenga que estar. Y tener conclusiones correctas que sean como anclas de las cuales agarrarnos para no movernos de nuestro centro es importante. Y en esta hora siempre se las regalo. Hoy estamos reconociendo y estamos afirmando con mucha fe, yo siempre estoy creciendo. Dilo conmigo, yo siempre estoy avanzando. Siempre. Incluso en esas etapas o temporadas en las que se sienta como que todo está estancado, algo yo sé que está moviendo y avanzando en mi vida. Algo se está moviendo. Hay raíces que crecen en la oscuridad debajo de la tierra y no nos damos cuenta. Para cuando acuerdas ya pasaron 2 semanas y dices, mira, le está saliendo un retoñito a mi planta. A mí me encanta mantener fresca en mi cabeza la reflexión del crecimiento del bambú. ¿Sabes cómo crece el bambú? El bambú japonés tiene una poderosa metáfora de la paciencia y de cómo siempre, aunque no lo parezca, yo estoy creciendo. Dicen que la vida o el arte imita la vida y viceversa. ¿Por qué lo de la naturaleza no aplicaría para nosotros? ¿Tú sabías que tras sembrar la semilla de bambú no se observa un crecimiento durante años? Pueden ser 5 o 7 años antes de que empieces a ver cómo crece el bambú. Porque en esos 5 o 7 años la planta está desarrollando raíces profundas. Y después de los 7 años, a las pocas semanas, puede crecer más de 30 metros en poquitas semanas. A veces necesitamos una base sólida, pero incluso en esos momentos y etapas donde parece que nada se mueve, hay una raíz que está creciendo, hay un carácter que estás forjando. Y yo decido creer eso. Yo siempre estoy avanzando y algo se está preparando para mí. Créelo conmigo. Te deseo muy buen camino, muy buenas tardes. Yo soy Melanie Garza en Amor 95.3, solo música romántica. Ya

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0: ese error es cosa de ayer.
1: Cerremos esta hora de programa, ya estoy por terminar, yo casi despido este espacio, pero esta hora, en esta hora, tú y yo siempre salimos más fuertes, salimos más sabios, salimos mucho más capaces de mantener la esperanza sin importar si el mundo se nos está cayendo abajo. Te mando un abrazo a la distancia, hoy en Amor 95.3, solo música romántica, estamos creyendo que yo siempre estoy avanzando. Y no hablo de mí, hablo de ti. O sea, espero que podamos terminar esta hora creyendo firmemente. Yo siempre estoy avanzando. Siempre. Incluso en esas temporadas donde parece que todo está estancado, que nada se me da, en las que llego a concluir que ya nada se me va a dar en el futuro, que tal vez ya terminó mi suerte, que tal vez no soy bendecido, bendecida, no sé. Incluso en esas etapas donde sientes frustración, donde empiezas a pensar que ya las cosas no son para ti, donde no encuentras pareja, donde en tu trabajo no te reconocen, no crecen las ventas de tu emprendimiento. Incluso en esas etapas, tú estás creciendo y algo está avanzando. Como la raíz que crece en la oscuridad, como ese retoñito de tu planta que no te das cuenta y de repente pasaron 2 semanas y dices, mira, sí está creciendo. Y para cuando acuerdas, pasaron 4 días y la ves más grande, pero si la viéramos así detenidamente sentados todo el día, no vemos ese crecimiento. Así a veces pasa en la vida. Y decido creer, al menos yo hoy te comparto esta conclusión saludable para mantener la esperanza en esas temporadas de estancamiento, entre comillas, que hay algo que siempre se está cocinando para ti. Y avanzar y crecimiento no siempre significa reconocer ese movimiento. A veces pasa en lo invisible. Siempre estoy avanzando, dilo conmigo, siempre estoy avanzando. Estas temporadas me ayudan a forjar carácter, a trabajar mi disciplina. Tal vez me ayudan a aprender a superar la confusión, la frustración, no sé, pero yo siempre estoy aprendiendo. Siempre hay algo que la vida me está enseñando y yo creo firmemente que yo puedo con esto y más. Y esta etapa no durará para siempre. Espero que puedas llevarte a esta conclusión y si dices, Mel, yo quiero pensar así, tengamos un ejercicio de decreto. Ponemos una mano en el pecho, otra mano con la palma hacia el cielo. Y juntos decimos, yo siempre estoy avanzando. Yo de alguna manera siempre estoy creciendo, siempre estoy evolucionando. Y la vida siempre está trabajando algo para mí. Mi vida jamás se mantiene estática. Mi crecimiento es constante. Y esta etapa no durará para siempre. Te lo recuerdo con amor en Amor 95.3, solo música romántica, y así cerramos esta hora de programa. Que tengas buen camino y buenas tardes.

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2: Hola Mel, buenas tardes. Vengo escuchándote, regreso del trabajo, voy hacia casa. Y me gustaría mucho que me pusieras la canción de Hoy el aire huele a ti. Es una de las mejores canciones de Luis Miguel. No te puedo decir exactamente a quién me recuerda, porque me recuerda a muchos preciosos. Pero es muy linda y siempre es bonito que alguien te deje su olor, ¿no? Es agradable. Espero que me puedas complacer y bonita tarde.

0: Me piden una gran canción. Y aquí, si tú pides tu canción contándonos esa anécdota que tienes especial con ella, o nos cuentas por qué te gusta esa canción, la canción suena en amor. Y ahora me pidieron esta. A mí me fascina. Vamos a escuchar cuál es la razón por la que esta canción les encanta. Hola, buenas noches.
1: Hola, ¿qué tal? Buenas noches. Me encanta el programa, especialmente la hora de Luis Miguel.
0: Gracias, bonita.
1: Si me podrías poner la canción de Luis Miguel, el primero.
0: Claro.
1: Me recuerda muchísimo al que fuera el amor de mi vida, mi novio de preparatoria, y me recuerda muchísimo a aquellos momentos tan padres que vivimos.
0: Oh.
1: Y pues si me la puedes poner, me harías muy feliz.
0: Claro.
1: Muchísimas gracias y que sigan los éxitos.
0: Ay, divina mujer, gracias por desearnos buenas cosas. Gracias a ti por ser una incondicional con un muy buen gusto. Y claro que escuchamos el primero para recordar a ese... Pues no ese hombre, tal cual no ese hombre, pero ese primer amor. A ese primer novio de preparatoria. Aquellos momentos en los que sentíamos que iba a ser un amor para toda la vida. Y también ese primer amor así de chicuelo será el que más dolía. ¿Cómo se llamaba tu primer amor? ¿Y qué tanto dolió cuando terminaron? Cuéntamelo al Facebook Melanie Garza en Amor. Por lo pronto, suena el primero.

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4: Amigos de Amor, es un gusto acompañarlos. Vamos con más información.
5: Accidente.
4: En Periférico, a la altura de Barranca del Muerto, con dirección a Viaducto. Tómalo mucho en cuenta.
5: Mucho tráfico.
4: Se complica Avenida Revolución desde Viaducto hasta San Antonio. Ejército Nacional con tránsito pesado entre Río San Joaquín y Circuito Bicentenario. San Antonio Abad también con tránsito pesado entre Lorenzo Boturini y Viaducto.
5: Carga.
4: En Avenida Central desde Avenida 412 hasta Río de los Remedios. Eje 2 Norte con asentamientos entre Paseo de la Reforma y Circuito Interior.
5: Buen avance.
4: Y nada nos detiene en Doctor Vértiz desde Eje 5 Sur hasta Viaducto Miguel Alemán.
5: Clima.
4: Nos mantenemos en 18 grados y ¿qué crees? Se registra
5: lluvia
4: en varios puntos del Valle de México. Yo soy Mariela y estás en compañía de Amor 95.3.
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2: Hola Mel, muy buenas noches. Mi nombre es Alicia Hernández y hoy quisiera que me pusieras la canción de Devuélveme el Amor, por favor. Va para mi querido amor Efrén Ruiz. Yo sé que quizá me está escuchando y solo quiero decirle que si en esta vida no se pudo, quizá en la otra, pero te amo mucho, chiquita, y

hoy incondicionales con las canciones que me han pedido y lo que nos han compartido y los audios que llegan y los mensajes del Facebook Melanie Garza en Amor, el Instagram arroba soy Melanie Garza y el tollback de la aplicación iHeartRadio. Aquí entre nos me puse muy sentimental, muy nostálgica y les quiero agradecer por estar conmigo. Quiero agradecerles incondicionales a todos. Gracias porque este espacio se ha vuelto el más popular e importante de mi horario y eso me llena el alma. Les voy a ser honesta. Este era el horario que más me daba nervio en no llenar los zapatos de la sección. No hacerlo lo suficientemente especial para ustedes que tienen años escuchando esta maravillosa sección de Amor 95.3, solo música romántica. Gracias por dejarme cumplir un sueño a su lado. Gracias por darme un lugar en sus vidas. Si ustedes no siguieran escuchando este espacio, en realidad algún momento de mis 5 horas al aire, yo no tendría la oportunidad de seguir desarrollándome aquí. Y al mismo tiempo convirtieron Amor 95.3, solo música romántica, en la estación número 1 de la Ciudad de México, la más escuchada. Entonces, para mí, que soñé con esto toda mi vida, que vengo de Monterrey, que dejé mi casa, mi familia, todo para cumplir el sueño de estar aquí, que aparte ustedes logren que la estación esté en el número 1, ando muy nostálgica y yo no sé, sentía la necesidad de agradecerles. Gracias incondicionales por pasar las noches conmigo. Bien, ahora la siguiente canción de la noche es esta. No, qué buena canción. Me escribe Selena Bosco al Facebook, Melanie Garza en Amor, y dice: hola Mel, escucho Amor, te cuento, desde hace muchísimos años. Ay, divina mujer, gracias. Quiero contarte una aventura que vivimos mi hija Ana y yo un día llevándola al trabajo. Estábamos en pleno circuito interior, en la hora pico, y pusiste luz verde. Y me fascina esa canción de Luis Miguel. Empecé a cantarla, empecé a bailar en el coche con locura, como si nadie me estuviera viendo. Y de repente un caballero de al lado me toca el claxon y me hizo una seña del dedito arriba. Me dice: muy bien, yo también vengo escuchando la hora de Luis Miguel. Y yo me puse de todos los colores de la pena, ¿eh? No sabes la vergüenza que pasé. Y después de eso, y yo, mi hija y yo nos atacamos de la risa. Y ahora lo recordamos y nos reímos mucho. Es un recuerdo muy importante para nosotras como madre e hija. Así que me encantaría escuchar una vez más Luz Verde y bailarla en el tráfico como si nadie me viera. Así se vive la vida, Selena, ¿eh? Sin miedo al éxito, sin miedo al qué dirán. Te mando un abrazo y gracias por escuchar La Hora de Luis Miguel.

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1: Hola, ¿qué tal? Es un gusto acompañarte. Vamos con más.
2: Choque.
1: En avenida 608, antes de avenida 412, con dirección a Impulsora. Tómalo en cuenta.
2: Mucho tráfico.
1: Se complica avenida Río San Joaquín, entre calzada Mariano Escobedo y Periférico. Calzada de Tlalpan, con mucho tráfico desde viaducto hasta División del Norte. Lento eje 6 Sur, desde Patriotismo hasta División del Norte.
2: Carga.
1: En Boulevard Picacho Ajusco, desde Tizimín hasta Periférico. Zaragoza, con carga vehicular desde Javier Rojo Gómez hasta viaducto Río Piedad. Pantitlán presenta algunos asentamientos entre López Mateos y Tepozanes.
2: Buen avance.
1: Y nada nos detiene en Monterrey, desde Eje 2 Sur hasta Insurgentes.
2: Clima.
1: Tenemos una temperatura de 18 grados y que cree se registra.
2: Lluvia.
1: En varios puntos del Valle de México. 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
6: Hola, Melanie Garza. Quisiera que me pudieras complacer con la de mi ciudad, por favor, con mariachi si es posible. Ojalá no la pudieras complacer. Muchas gracias.

No, no, no, no, no. Qué gran forma de casi cerrar la hora de Luis Miguel. Les mando un abrazo a la distancia. Gracias por estar conmigo. Gracias por su vida en la mía y gracias por escribirme al Facebook Melanie Garza Enamor, al Instagram @soymelanigarza y al Talkback de la aplicación de iHeartRadio. Son muchos mensajes los que llegaron. Intenté poner la mayor cantidad de peticiones que se pudieran, pero bueno, así como van llegando, así se van acomodando. Y vamos a la última complacencia de la noche. Yo los leo en vivo en este momento. Repito, al Facebook Melanie Garza Enamor, al Instagram @soymelanigarza y al Talkback de la aplicación de iHeartRadio. La última es una de las mejores. A mi parecer, es una de las mejores canciones que tiene Luismi. ¿Por qué quieren escucharla? Bueno, yo ahora sí los leo. Vamos rapidito a enterarnos. Dice Gutis Ibis. Así está en Facebook, Guti Civis. Dice, hola Melanie, buenas noches. Yo soy de Guerrero y yo te escucho todas las tardes. Gracias, Gutis. Siempre me levantas el ánimo y lo agradezco mucho. Me encantaría que pudieras poner la canción de Luis Miguel que se llama Entrégate. Mi hermana con meningitis amaba mucho a Luis Miguel. Ella falleció a sus 53 años y hoy me encantaría recordarla. Esa es la razón por la que quiero pedírtela. Gracias por leerme. No, al contrario, Gutis. Gracias por dejarnos honrar a tu hermana con esta canción. Tal cual. Gracias por dejarnos recordarla. Gracias por dejarnos, pues no sé, apreciarla entre todos los incondicionales. Un incondicional siempre será incondicional. Y así cerramos la hora de Luis Miguel en Amor 95.3, solo música romántica. Es Entrégate.

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2: 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Comadres, donde quiera que estén, yo pido por ustedes, para que seamos amigas y estemos en esto juntas, tú y yo, moldeando corazones. No sabes cuánto significa para mí que le des a tus hijos todo lo que tienes cada día, incluso en días en los que no tienes mucho que dar.
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Les tengo una historia preciosa. Espero que la disfruten conmigo. Súbanle a su radio. Buenas noches. Bienvenido a la noche de historias. Bienvenida a estos espacios por la noche de 8 a 9, en donde nos compartimos siempre una anécdota. Una anécdota que nos deje pensando, que nos deje un mensaje, que nos lleve a reflexionar, que nos inspire, que nos empodere, que nos haga decir si es cierto. Y hoy con mucho cariño te comparto la que se titula El secreto del reloj antiguo. Bien, ¿listo? ¿Lista? Comienzo compartiéndote que Elías cometió el error que cometemos casi todos. Él pensaba que podía negociar con el tiempo. En su salón, en esa sala de su casa, mientras vivía la vida de un hombre que siempre estaba con el acelerador pisado a fondo, él tenía un gran reloj de madera. Este reloj era una herencia incómoda. Era un armatoste de madera oscura que nadie más en la familia había querido aceptar. ¿El motivo? Es que decían que ese reloj tenía un defecto de fábrica, una rareza mecánica que solo ocurría una vez cada muchos años y que cuando sucedía, traía mala suerte. Pero Elías, que se consideraba un hombre pragmático y moderno, se había reído de aquellas supersticiones viejas y aceptó el reloj no necesariamente por cariño, sino porque quedaba muy bien en su sala minimalista. Pero a pesar de este reloj, Elías tenía un problema. Y era uno grave. Él vivía con la sensación permanente de que siempre debía algo. A él mismo o a los demás. Se despertaba y ya debía contestar unos correos. Él comía debiendo contestar unos mensajes y unas llamadas. Y se acostaba debiéndose a sí mismo horas de sueño. Su mente era como un Google Chrome o como un Internet Explorer con 70 pestañas abiertas. Tenía música en alguna de ellas, pero nunca sabía en cuál. Así era su cabeza. Y cada noche se prometía algo. Él decía, mañana será distinto. ¿Y verdaderamente lo era? Quiero contarte qué pasa con este hombre que en muchas ocasiones nos representa a ti y a mí, a todos. Seguimos en esta noche de historias, aquí en Amor 95.3, solo música romántica.

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1: ¿Qué tal? Que tengas un excelente camino. Vamos con más información.
2: Aviso.
1: Vamos a encontrar movilización de cuerpos de emergencia por una volcadura en Insurgentes y Barranca del Muerto.
2: Mucho tráfico.
1: Se complica la circulación en Calzada de Tlalpan entre Viaducto y División del Norte. Circuito interior complicado entre Ejército Nacional y La Raza. Tenemos avance lento en Conscripto entre Boulevard Pípila y Periférico.
2: Carga.
1: En Boulevard Picacho Ajusco desde Tizimín hasta Periférico. Eje 1 Norte con carga que avanza desde Metro Pantitlán hasta Boulevard Puerto Aéreo.
2: Buen avance.
1: Y nada nos detiene en Congreso de la Unión desde Eje 4 Sur hasta Avenida del Taller.
2: Clima.
1: Toma nota, tenemos una temperatura de 18 grados y se registra
2: lluvia
1: en varios puntos del Valle de México. 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

¿Qué pasa con Elías y este reloj viejo y que, según, tenía un defecto de fábrica que traía mala suerte? Continúo leyéndote esta historia aquí en Amor 95.3, solo música romántica, en las noches de historias, de 8 a 9, de lunes a viernes. Bien, saben, yo quiero mandarle un abrazo a todos aquellos que me escuchan en su turno nocturno, todos aquellos que trabajan en la noche, todos esos que están activos a esta hora cuando todos están terminando su día. Les admiro enormemente y les agradezco a aquellos Ubers, Didis, aquellos conductores de rutas urbanas por escuchar Amor 95.3 y por disfrutar las historias juntos. Bien, pues les compartía que Elías era un hombre que siempre estaba ocupado y que todas las mañanas se levantaba con la sensación de que debía algo. O sea, se levantaba y ya debía contestar correos, comía debiendo llamadas o mensajes y se acostaba debiéndose a sí mismo horas de sueño. Y él hace años había aceptado un reloj que era una herencia incómoda que nadie más quería. Era un reloj de madera enorme que, decían, tenía un defecto de fábrica. Una rareza mecánica que ocurría una vez cada muchos años y que traía mala suerte. Elías aceptó el reloj solo porque le parecía vintage, o sea, bonito en su sala, y no le importaban las supersticiones. Y cada noche, ante su problema de deber cosas y estar ocupado todo el tiempo y vivir con el acelerador pisado a fondo, él se prometía mañana será distinto. Pero nunca era distinto. Al día siguiente, el mañana simplemente era más rápido. Hasta que llegó un martes. Aquel martes que le cambiaría la vida. Eran las 11:58 de la noche. Elías teclaba furioso en su laptop intentando terminar un informe que debía haberse entregado a las 6 de la tarde. Y estaba sudando. El silencio de la casa solo lo hacía sentir más estresado. Ese clac, clac, clac del pesado reloj de ese terrible péndulo lo estaba volviendo loco. Pero de repente, el sonido cambió. No llegó un campanazo, sonó un carraspeo muy extraño. Un sonido metálico como si el reloj estuviera aclarándose la garganta. Y Elías dejó de escribir en su computadora y con mucho miedo volteó a ver el reloj. ¿Qué pasó con el reloj? Te lo comparto en tres canciones aquí en Amor 95.3, solo música romántica.

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2: Hola, ¿qué tal? Ya estoy de regreso con más información. Toma nota.
3: Aviso.
2: Recuerda que el tren insurgente tiene horario reducido por labores de mantenimiento hasta nuevo aviso. El último tren saldrá a las 10:30 de la noche. El horario de inicio del servicio permanece sin cambios.
3: Mucho tráfico.
2: Se complica Insurgentes entre Montevideo y Río de los Remedios. La autopista México-Pachuca con avance lento desde Periférico hasta Vía Morelos. En Avenida 608 tenemos avance lento desde Río Consulado hasta Avenida 412.
3: Carga.
2: En Calzada Tasqueña desde Eje 3 Oriente hasta Calzada de Tlalpan. Fray Servando con carga en los semáforos entre Calzada San Antonio Abad y Congreso de la Unión.
3: Buen avance.
2: Y nada nos detiene en Río Consulado entre Avenida Gran Canal y La Raza.
3: Clima.
2: Nos mantenemos en 17 grados y llueve en varios puntos del Valle de México. 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

Terminemos nuestra historia de hoy. Gracias por involucrarse tanto en las noches de historias de Amor 95.3, solo música romántica. Yo soy Melanie Garza y tengo que compartirte el final de esta historia. Elías, un hombre como tú y como yo, que vivía acelerado todo el tiempo, que todo el tiempo estaba ocupado, que no tenía tiempo para nada, que siempre buscaba alargar las horas del día. A las 11:58 tecleaba furioso en su laptop intentando terminar un informe que debía entregar para el trabajo. Estaba agotado, exhausto, el sonido del tic-tac del reloj lo volvía loco y de repente el sonido cambió. No sonó el campanazo de siempre, sino escuchó un carraspeo. Un sonido metálico como si el reloj estuviera aclarándose la garganta. Y Elías, asustado, dejó de escribir. Volteó a ver el reloj y se dio cuenta que las agujas estaban a punto de marcar la medianoche y empezaron a girar a una velocidad vertiginosa. Y de repente el reloj se detuvo en seco y con ello se detuvo todo lo demás. La computadora se quedó friseada. Una mosca que pasaba volando se había quedado detenida ahí en el tiempo. Nada se movía, solamente Elías y el reloj. La portezuela del péndulo se abrió lentamente con un chirrido muy irritante y se dio cuenta que dentro del reloj no había maquinaria, sino había un pequeño espejo y en él una nota amarillenta que tenía la caligrafía inconfundible de su abuelo. Y Elías la tomó y entendió cuál era el defecto de fábrica del que todos hablaban. La nota decía: "No leas esto buscando cómo conseguir más tiempo. El reloj ha parado el mundo porque has agotado tu cuota para ti. Mírate al espejo. Mira en lo que te has convertido. Lo que ves no es falta de tiempo, es falta de presencia y cuidado para ti. El reloj no está parado para que hagas más cosas. El reloj ha parado para obligarte a ver en qué estás malgastando el tiempo". Y en ese silencio, sin notificaciones, sin prisas, sin futuro, Elías comprendió la gran mentira que se había tragado. Creía que el ser productivo significaba hacer muchas cosas a la vez y estar siempre ocupado, cuando en realidad significa estar ausente de su propia vida. El abuelo no había dejado para la familia un reloj averiado, había dejado una máquina de auditoría brutal. Y por primera vez en años, al respirar profundamente, Elías le prestó atención al aire en sus pulmones. Y cuando cerró la portezuela del reloj, el mundo se reanudó. Con una calma que le parecía extraña, pero dejó el informe para mañana y decidió que su salud mental nunca la dejaría para después. Hoy te comparto esta historia poderosísima y con ella termino la noche de hoy. En Amor 95.3, solo música romántica. Yo soy Melanie Garza, yo regreso mañana a partir de las 4. Te mando un abrazo fuerte y espero que sigas en compañía de Amor 95.3.

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1: Hola, ¿qué tal? Ya de regreso con más información. Toma nota.
2: Aviso.
1: Se implementa reversible en 4 carriles el eje 5 sur desde Gabriel Mancera hasta Río Churubusco. De lunes a viernes entre 6 de la tarde y 9 de la noche.
2: Mucho tráfico.
1: Se complica Insurgentes entre Montevideo y Río de los Remedios. Prolongación División del Norte con intensa carga desde Glorieta de Vaqueritos hasta Guadalupe y Ramírez.
2: Carga.
1: En Calzada Tasqueña desde Eje 3 Oriente hasta Calzada de Tlalpan. Eje 3 Norte con asentamientos entre Calzada Misterios y Gran Canal.
2: Buen avance.
1: Tenemos buena circulación en circuito interior entre Eje 2 Norte y Marina Nacional. Libre también San Antonio Abad entre Lucas Alamán y Viaducto.
2: Clima.
1: Nos mantenemos en 17 grados y se registra
2: lluvia
1: en varios puntos del Valle de México. 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
5: Tantas veces deseamos ser felices que parece que si no lo eres del todo, has fracasado. Y es precisamente tu idea de felicidad lo que te pone el listón tan alto que es difícilmente alcanzable. A ver, ni siempre ni todo el tiempo. De hecho, no tienes que ser perfecto para llevar una vida feliz. Tal Ben-Shahar, profesor de la Universidad de Harvard, describe estas claves para crear una vida feliz. Perdona tus fracasos. Agradece lo que tienes. Haz deporte. Simplifica. Aprende a meditar y practica la resiliencia. ¿Y sabes esto de meditar? Puedes meditar haciendo carpintería. Puedes meditar preparando un arroz, estando en el aquí y en el ahora, verdaderamente presente, disfrutando la acción que estás realizando. Hay diferentes formas de practicar una meditación y puedes ser feliz teniendo una vida completamente imperfecta.
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3: Hola, ¿qué tal? Que tengas un excelente camino. Vamos con más.
4: Accidente.
3: En Río Consulado, a la altura del Metro Valle Gómez, con dirección a La Raza.
4: Mucho tráfico.
3: Se complica circuito interior entre Ejército Nacional y La Raza. Viaducto Miguel Alemán, complicado también desde Insurgentes hasta Calzada de Tlalpan. Tenemos avance lento en Calzada Tasqueña, desde Calzada de Tlalpan hasta Canal de Miramontes.
4: Carga.
3: Solo si circulas por Avenida Tláhuac, entre Periférico y La Turba. Vamos a encontrar también un poco de carga en Eje 1 Norte, desde Boulevard Puerto Aéreo hasta Metro Pantitlán.
4: Buen avance.
3: Y nada nos detiene en Río Consulado, entre Avenida Gran Canal y La Raza.
4: Clima.
3: 17 grados y llueve en varios puntos del Valle de México. 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
2: Hola, ¿qué tal? Que tengas un excelente camino. Vamos con más.
3: Accidente.
2: En Avenida Constituyentes, pasando Avenida de las Torres, con dirección a Reforma.
3: Mucho tráfico.
2: Se complica Insurgentes entre Montevideo y Río de los Remedios. Viaducto Miguel Alemán, complicado entre Medellín y Calzada de Tlalpan.
3: Carga.
2: Que no deja de avanzar en Boulevard Picacho Ajusco desde Periférico hasta Tizimín. Eje 1 Norte con ligera carga desde Boulevard Puerto Aéreo hasta Metro Pantitlán.
3: Buen avance.
2: Tenemos buena circulación en circuito interior entre Eje 2 Norte y Marina Nacional.
3: Clima.
2: El termómetro marca una temperatura de 16 grados y esperamos una temperatura mínima de 13 grados. 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
6: A veces, solo a veces, retirarse no es rendirse. Cambiar no es hipocresía. Deshacer no es destruir. Estar solo no es alejarse. Y el silencio no es tener nada que decir. Quedarme quieta no es pereza, ni tampoco cobardía es sobrevivir. Solo a veces hay que alejarse para ver, abandonarse, dejar que fluya, que el viento cambie, cerrar los ojos y callar. A veces hay que escucharse.
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1: Hola, ¿qué tal? Para mí es un gusto acompañarte. Vamos con más información.
2: Aviso.
1: Permanece reducción de un carril a la circulación en Avenida México Coyoacán a la altura de Puente Joco, frente al Instituto Nacional de los Pueblos Indígenas.
2: Mucho tráfico.
1: Se complica el avance en Zaragoza desde Avenida Guelatao hasta República Federal. Fray Servando Lento desde Eje Central hasta 5 de febrero.
2: Carga.
1: Que no deja de avanzar en Boulevard Picacho Ajusco desde Periférico hasta Tizimín. Calzado Tasqueña con ligera carga desde Calzado de Tlalpan hasta Canal de Miramontes.
2: Buen avance.
1: Tenemos buena circulación en Arcos de Belén desde Eje Central hasta Valderas y Libre Arquímedes entre Paseo de la Reforma y Ejército Nacional.
2: Clima.
1: Nos mantenemos en 16 grados. Te adelanto el pronóstico para mañana. Se espera una temperatura máxima de 23 grados y una mínima de 14 grados con 60% de probabilidad de lluvia. Yo soy Mariela y estás en compañía de Amor 95.3.
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1: Para mí fue un gusto acompañarte. Vamos con la última información vial.
2: Aviso.
1: Mañana no circulan los autos con holograma 1 y 2 de verificación. Con engomado verde, terminación de placas 1 y 2.
2: Buen avance.
1: Vamos a encontrar buena circulación en Arcos de Belén desde Eje Central hasta Valdera. Arquímedes Libre desde Paseo de la Reforma hasta Ejército Nacional. Si circulas en Avenida del Taller, tenemos buen avance desde San Antonio Abad hasta Eje 2 Oriente. Libre también Niza desde Reforma hasta Insurgentes. Y nada te detiene en San Fernando desde Insurgentes hasta Calzada de Tlalpan.
2: Clima.
1: Nos mantenemos en 16 grados. Para mañana se espera una temperatura máxima de 23 grados y una mínima de 14 grados, con 60% de probabilidad de lluvia. Yo soy Mariela y fue un gusto acompañar tu camino a través de Amor 95.3. Hasta mañana.
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2: Después de hacerlo todo, todo lo que está en tus manos, suelta. Vive el presente. No lo apures. No le des más vueltas. Si algo tiene que pasar, pasará. En el momento justo, en el lugar indicado, con la persona justa y por la mejor razón.
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2: Aprende a gobernar tu mente o estarás perdido. Tu mente tiene que cumplir tus órdenes. O si no, empezará a darte órdenes a ti. En cuanto la mente se adueña de ti, es cuando surge el problema. Porque digamos que reemplaza a tu ser. Y es que la mente y la paz no se llevan bien. Pero es tu mente. Así que tú eres el que tienes derecho a decirle, cállate. No voy a hacer caso a tus tonterías. Trata de frenar tu mente, de dominar tu mente.
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0: Son las 12:40.

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0: 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Son las 5:13.
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Son las 5:16.

0: 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Son las 5:27.
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Son las 5:56.

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4: 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Buenos días. Muy buenos, hagamos que sean, ¿sabes? Primero que nada, reconociendo a esa personita que te topas cuando te lavas los dientes o cuando vas y te quitas la guarda, cuando llegas al baño y reconoces cómo amaneciste. Ojalá te reconozcas por todo este esfuerzo que vienes haciendo día con día. Ojalá te recuerdes que eres valiente, eres fuerte, eres suficiente. Y así salgas a la vida, entendiendo todas tus fortalezas. Y salgas sabiéndote fuerte. Hoy tenemos un día llenito de cosas buenas, empezando por la música. Yo soy Rocío Córdova y me gusta invitarte a que me acompañes, a que me permitas acompañarte hasta las 11 de la mañana. Así que le ponemos play al 95.3 de FM.

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3: El arte de caminar sin pisar a nadie. La magia de saber hacer tu vida sin apagar la de otros. En Amor 95.3, solo música romántica. Buenos días.

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1: Son ya las 6 de la mañana con 14 minutitos en México.

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Estaba escuchando a Arturo Pérez Reverte. Él es un escritor español quien escribió La Reina del Sur. Y estaba en una plática, él diciendo que en algún momento cuando él era más joven, él creía que la peor amenaza para el mundo eran los malos. Pero reconoce que conforme fue viviendo y experimentando la vida, se dio cuenta que no, que en realidad quienes dañan más dentro de una sociedad no son los malos, sino los tontos, los idiotas. Y sabemos que hay pues, mucho idiota suelto. Incluso, a ver, nosotros en alguna u otra ocasión seremos o habremos actuado como, pues, como estúpidos. Y no hay problema en reconocerlo. De hecho, yo creo que es el primer paso para poder solucionarlo. El problema es que por lo general el estúpido no sabe que es estúpido. Pero al resto de la sociedad sí le toca sufrir las consecuencias de toda esa ignorancia. Y aquí es en donde empieza el problema. Porque dicen que cuando hay un malvado y 100 estúpidos, tenemos 101 malvados. Y eso es lo que muchas veces está pasando en las redes sociales. Surge un grupo que dicen que se sienten perros. Y entonces ahora hay muchos que dicen que se sienten perros hoy y que mañana se sienten otra cosa. Y entonces, es increíble, pero hoy las redes sociales están haciendo eso, provocando grupos grandes de gente que bajo ningún criterio está actuando. Y es que el tonto, con este tipo de cosas, siente que ya pertenece a un grupo. Y sí, tenemos esa necesidad los seres humanos en general, la necesidad de pertenecer, de parecer, de creer. Y eso es lo que hoy pues está dañando muchísimo a la sociedad. Es algo que pues tenemos que revisar, la falta de criterio, el seguir a la gente sin cuestionarnos absolutamente nada. El tonto no suele pensar en las consecuencias. En Amor 95.3, solo música romántica. Yo soy Rocío Córdova. Yo voy contigo, yo te acompaño. Muy bien.

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1: Hola, ¿qué tal? Muy buenos días. Tenemos lista toda la información. Conduce con cuidado.
2: Aviso.
1: Hoy no circulan autos con holograma 1 y 2 de verificación engomado verde. Terminación de placas 1 y 2. Además, el horario de atención para realizar la verificación vehicular en la Ciudad de México es de lunes a sábado de 8 de la mañana a 8 de la noche.
2: Obras.
1: Toma en cuenta que encontrarás obras en Avenida 503 de Avenida 508 al Eje 4 Norte. También siguen obras en Minas de Arena, entre Sur 122 y Avenida de las Torres.
2: Clima.
1: Tenemos ya al momento una temperatura de 13 grados. Esperamos una máxima entre 24 y 26 grados. Soy Mónica. Estás en Amor 95.3.

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0: con pura armonía.
1: Obsérvate en el espejo, pero no para reclamarle al tiempo, ni para ver en ti defectos. Observa la grandeza de tu alma, tu capacidad de levantarte, de pruebas que probablemente no creías poder superar. Observa tus ganas de seguir por todos esos caminos que te toquen. Observa tu coraje, tu fortaleza. Observa tu fe, la esperanza de un mejor mañana.

Disfruta tu presente como si fuera de chocolate, como si la vida fuese de color de rosa. No importa cómo te ven los demás, lo verdaderamente importante es la manera de mirarte tú con el infinito amor, con respeto y con admiración, porque vales muchísimo.

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1: Hola, ¿qué tal? Muy buenos días. Estamos ya con toda la información. Conduce con cuidado.
0: Tráfico lento.
1: Considera que vas a encontrarlo en Canal de Río Churubusco, entre calle 6 y Zaragoza. Hay avance lento en Periférico de Valle de Bravo a Zaragoza. El avance lento en la autopista México-Puebla, entre Santa Catarina y el distribuidor vial de La Concordia. Tómalo en cuenta.
0: Tránsito fluido.
1: Avanzará sin contratiempos en Arquímedes, de Paseo de la Reforma y hasta Ejército Nacional.
0: Obras.
1: Afectación vial en el Eje 1 Oriente y Lecumberri por obras de reencarpetamiento. Usa de alternativas ferrocarril de cintura y el Eje 1 Norte.
0: Clima.
1: Tenemos ya 13 grados. Soy Mónica. Estás en Amor 95.3.

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4: Al infiel no lo cambia nadie, ni una buena pareja, ni un hijo, ni un agua de calzón. Amiga, date cuenta. En Amor 95.3, solo música romántica. Buenos días.

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1: Es Amor 95.3, solo música romántica. Pues me da muchísimo gusto una vez más, en el que le doy la más cordial bienvenida a Marilú Razo. ¿Cómo estás, Marilú?
2: Hola, Rocío, muy bien, muy contenta.
1: Oye, pues ya estamos listísimas para el caso de Rodrigo. Llevo un año con mi novia, la quiero mucho. Ella siempre me ha dicho que soy su alma gemela, pero yo no me siento así. De hecho, me he dado cuenta de que no estoy enamorado de ella. Ella hasta piensa en boda y yo me siento muy culpable de no corresponderle. La verdad, nunca me atrajo físicamente, pero decidí darle una oportunidad porque acababa de pasar por una ruptura. Ella me apoyó y sentí que después de mi ex, al fin conocía a una mujer que me valoraba. Me encanta su personalidad, nos llevamos muy bien, pero no logro sentirme enamorado ni sentir amor. Pensé que con el paso del tiempo esto iba a cambiar, pero sigo sintiendo lo mismo. No sé si esto de sentirse enamorado es tan importante en la relación. ¿Ustedes qué opinan, Marilú?
2: Gracias, Rodrigo. Esto que te pasa a ti es muy común, más de lo que pensamos. Y lo primero que te diría es, no hay mejor cosa que la honestidad. Yo creo que no hay acto más grande de amor que la honestidad, que no quiere decir soltar verdades de manera irresponsable. Honestidad es decir dónde estoy, qué quiero, para abrir un diálogo basado en la realidad. Y creo que aquí, en esto del alma gemela, que es uno de los mitos que se han construido en torno al amor, que es esto de la media naranja, pues hay una cierta, como un sabor de obligación que habría que cuestionar. Si fuese verdad que hay un alma gemela, nada más un alma gemela, una media naranja, entonces eso hace que justifiquemos todos los sacrificios, todos los dolores, todas las violencias, todas las insatisfacciones con tal de sostener eso. Pero eso en realidad no es así. Las personas vamos cambiando, nos podemos enamorar. Y no nada más enamorar, porque el enamoramiento es una fase que termina. Podemos amar y vincularnos afectivamente y genuinamente con muchas personas. El amor se va nutriendo y construyendo. Pero tiene que haber voluntad, voluntad genuina, que me imagino que a eso te refieres un poco con el enamoramiento. Y creo que nos platicas, ¿no?, que la encontraste después de una ruptura en la que no te sentiste valorado y ahora ella te valora. Eso no significa que quieras construir una relación de pareja. Tal vez ahí cabría una amistad muy importante. ¿Y por qué digo esto? Porque si tú eres honesto con ella, primero contigo y luego con ella, eso va a permitir que tú puedas en algún momento establecer una relación de pareja en otros términos, en donde no sientas que te estás de alguna manera forzando porque las cosas tienen que funcionar, porque te valora, porque ella piensa que eres el alma gemela. Y ella también puede encontrar a otra persona con la que va a construir una relación de amor de pareja. El amor tiene muchas manifestaciones, pero aquí estamos hablando de amor de pareja. ¿Por qué la vas a limitar también a que ella pueda encontrar a alguien que la desee físicamente, que le guste físicamente y además con quien pueda construir una relación afectiva, de respeto, de diálogo, donde exista valoración mutua? Entonces, yo te diría más bien, ¿por qué no hablas con ella de manera honesta? Y a veces, no a veces, separarse duele, sobre todo porque hay amor o hubo amor, amor de pareja.
1: O ilusión.
2: O ilusión. Pero ahí pensemos, de verdad, creo que en este caso, soltarse a lo mejor es el acto más grande de amor, porque cuando amamos a alguien queremos su bienestar, queremos plenitud, queremos cosas buenas para ella y también para nosotros. Entonces, aunque cueste, pues eso puede liberarlos. Es un poco, les va a sonar muy chistosa mi analogía, ¿no? Pero cuando nos dicen hacer ejercicio te hace bien, ¿no? Te hace bien en serio, o sea, a tu salud, a tu bienestar, te da energía, fortaleza. Pero para eso hay que salir de la comodidad, porque a veces estamos en nuestra cama o en una reunión y cero tenemos ganas de ponernos los tenis y salir. Nos cuesta, nos duele de alguna manera, pero lo hacemos porque eso va a traer un bienestar mayor. Las separaciones son eso. A veces hay que pasar por ese trago amargo en donde además hay que aguantarse un poco, aguantar el dolor que provoca la decisión en el otro, que eso muchas veces no es fácil, ¿no? ¿Qué piensas, Rocío?
1: La incomodidad, ¿no? Para llegar a ese bien mayor. A ver, después de todo lo que nos acaba de enseñar Marilú, la verdad es que no queda nada más que decir, pero dos cosas que yo pienso. Marilú, me ha tocado en dos ocasiones platicar con hombres que dijeron lo mismo. Nunca me gustó físicamente. Hombres que se estaban separando o que se habían divorciado. Quiero decir, él que lo menciona, él le da valor a eso. Probablemente hay hombres que se enamoran de la persona en relación a la manera en la que hablan, su personalidad, no tanto el físico. Pero sí creo que para otros hombres es un punto importante. Y si él lo menciona, es que para él es importante. Y si es importante, lo debe de tomar en cuenta. Eso es todo lo que yo quiero, porque tú ya dijiste tanto y lo dijiste tan preciso que estoy más que de acuerdo.
2: No, pero me encanta lo que dices, porque lo que estás diciendo en el fondo es que hay que validar, darle valor a lo que nos importa.
1: Correcto.
2: Sea aceptado por las demás personas o no, valorado o no por las otras personas. Si para ti es importante, dale el lugar importante que corresponde.
1: Claro.
2: Es importante.
1: Tal cual. Vamos a correr a música. Gracias, gracias, mi querida Marilú. Gracias siempre por estar con nosotros.
2: Gracias a ti, Rocío. Gracias a ustedes y que tengan excelente día.
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A ver, así desde muy tempranito vamos a poner las cartas sobre la mesa. Y hoy que estamos arrancando un jueves 20 de agosto, hoy no vamos a esperar a que la vida reparta las cartas perfectas, nada. Vamos a jugar bien con las cartas que tenemos, porque la vida no siempre nos da las mejores cartas, pero sí nos da esta posibilidad de decidir cómo jugarlas. Y me gusta la frasecita porque es la que utilizó Yuridia para nombrar su nuevo tour. Y nos recuerda justamente esto. Las cartas que la vida reparte no siempre son perfectas, pero sí han habido jugadas perfectas para las cartas que a veces tenía la gente. Y quiero que seamos de estas personas que hoy digamos, a ver, ¿qué vamos a hacer? Una nueva jugada. Y tenemos boletos porque este tour maravilloso de las cartas sobre la mesa se estará presentando este 3 de septiembre en el Estadio GNP Seguros. Y este es el momento de que si me mandas mensajito a través del talkback de iHeartRadio con tu nombre completito, tu teléfono y tu correo electrónico, yo te voy a estar dando un pase doble para que te vayas a disfrutar de Yuridia.

Son ya las 7:03 en México. Tiempo de que me mandes mensaje de voz, nombre completito, teléfono y correo electrónico a través del talkback de iHeartRadio. Tenemos música, hay más música en Amor 95.3, solo música romántica. Buenos días.

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4: Hola. Me llaman Romeo. Es un placer

idea bien bonita detrás de esa frase de quien te quiere, te da café. Y no necesariamente habla del café. A ver, habla de la manera en la que alguien te dice, pensé en ti antes de que llegaras. Quien te quiere, te da café. Y sí, yo creo que tienen razón, pero no porque el café sea amor, sino porque esto de preparar un café para alguien, pues tiene que ver con ese pequeño acto de consideración. Me acordé de ti, pensé en lo que te gusta. Lo hice antes de que lo pidieras. Y qué curioso, porque cuando hablamos de amor, buscamos grandes demostraciones, flores, pero viajes, aniversarios, mensajes muy especiales, pero muchas veces el verdadero cariño aparece en cosas mucho más pequeñitas. En quien te guarda el último pedacito de pastel o en quien sabe que tomas el café sin azúcar o en quien te manda un avísame cuando llegues. En quien nota que estás cansada y te dice yo me encargo. Porque querer a alguien, desde luego, también es aprender esos pequeños códigos, ¿sabes? Saber cómo le gusta el café, qué le preocupa o, vamos, qué necesita. Y aquí hay algo muy interesante. No esperemos solamente a que alguien nos dé café. También debemos aprender a darlo. Muchas veces estamos clavados en el si te quieren como tú quieres que te quieran. Y se nos olvida esta preguntita de ¿y yo? Yo estoy queriendo como la otra persona necesita ser querida, se lo demuestro. Así que, en esta mañanita, si alguien pues prepara café para ti, disfrútalo. Y si nadie te lo prepara, prepáratelo tú. Porque también es una forma de decirte, pensé en mí y también me importo. Mira, al final, quien te quiere te da café, pero quien se quiere también sabe preparárselo. Son ya las 7 de la mañana con 22 minutitos en México, en Amor 95.3, solo música romántica. Yo soy Rocío Córdova. Muy buenos días.

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2: Hola, seguimos con más información. Conduce con cuidado, soy Mónica.
3: Tráfico lento.
2: Considera que vas a encontrarte hacia el avance en Canal de Río Churubusco, entre calle 6 y Zaragoza. Hay avance lento en circuito interior entre Constituyentes y Benjamín Franklin. El avance lento en Paseo de la Reforma, entre el eje 2 Norte y el eje 1 Poniente.
3: Aviso.
2: Te comento además que en agosto y septiembre debes verificar si tus placas terminan en 7 u 8 y tienes engomado rosa. Tómalo en cuenta.
3: Obras.
2: Por obras, aún sigue cerrada la circulación en Chimalpopoca entre 5 de febrero y Calzada San Antonio Abad. La alternativa, el eje 2 Sur.
3: Clima.
2: Tenemos 13 grados. Soy Mónica. Estás en Amor 95.3.

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1: Son las 7:35 en México. Estas son las noticias. Está con nosotros en esta mañana Juan Carlos Luna. Adelante.
2: Muchas gracias, Rocío. Les saluda Juan Carlos Luna y esta es la información más importante al momento. México votó en abstención la convocatoria de la Organización de los Estados Americanos para una reunión de ministros en la que se busca debatir medidas contra el presidente Daniel Ortega por prohibir la celebración de elecciones en Nicaragua. El proyecto de resolución de convocatoria fue aprobado con 29 votos. Fue detenido en la alcaldía Miguel Hidalgo en Ciudad de México Fausto N., presunto implicado en el secuestro de Ismael El Mayo Zambada, líder fundador del cártel de Sinaloa, y por su probable intervención en los delitos de encubrimiento en el homicidio de Héctor Melesio Cuen Ojeda, quien era político y ex rector de la Universidad Autónoma de Sinaloa. Fuerzas federales detuvieron a 12 presuntos integrantes del cártel Jalisco Nueva Generación durante operativos en Michoacán, entre ellos la hija y pareja de Heraclio Guerrero Martínez, alias Tío Laco, presunto jefe regional del grupo criminal, tras lo cual se registraron narcobloqueos en distintos puntos de la entidad. Los detenidos permanecen en la Fiscalía Especializada en Materia de Delincuencia Organizada en Ciudad de México. La CEMAR rescató a dos pescadores de 53 y 32 años de edad que llevaban 5 días flotando en una hielera en aguas del Pacífico, a más de 240 kilómetros de las costas de Chiapas, tras perder contacto el pasado viernes mientras navegaban a bordo de una embarcación de nombre Camaronera. Reportan el primer caso de gusano barrenador en el municipio de Álamo, Sonora, en la comunidad de Minguasa, por lo que fueron dispersadas 360.000 moscas estériles para fortalecer el cerco sanitario. El rector de la UNAM, Leonardo Lomelí Vanegas, dijo que los resultados del examen de control presencial para ingresar a estudios de nivel superior se publicarán en el último fin de semana de agosto para que el día 31 las personas seleccionadas puedan realizar sus inscripciones y tomar clases. Para hoy el Servicio Meteorológico Nacional pronostica lluvias puntuales intensas en zonas de Jalisco y puntuales muy fuertes en Colima, Michoacán y Guerrero. La temperatura esta mañana en la zona metropolitana del Valle de México es de 13 grados Celsius. Por la tarde se espera ambiente cálido, rachas de viento de hasta 50 kilómetros por hora y lluvias puntuales fuertes con posibles descargas eléctricas y granizo, condiciones que podrían generar encharcamientos e inundaciones. Rocío, hasta aquí la información.
1: Muchísimas gracias a Juan Carlos Luna. Son las 7:38 en la Ciudad de México. Oye, ¿ya viste la noticia esta? O más bien el video, que hoy es noticia porque está verdaderamente impactante. Resulta que en una secundaria, en la secundaria general número 20, Centeotl, en Acámbaro, Guanajuato, un profesor, un pseudo profesor, se le ve interactuando con los alumnos de manera muy inapropiada. En el salón, en un contexto aparentemente de echar cotorreo, en donde todos están riendo. El pseudo profesor es uno más de ellos, pero el, desde luego el más atrevido, el más pues descarriado literalmente, y es que sienta a uno de los alumnos y él se pone frente a él y empieza a hacer movimientos tipo sexuales. Y tras de él van otros varios. Y los que están en su banca se mueren de la risa. Y aquello se sale de control de una manera y no sé cuánto tiempo tienen al cuate este que eligió el profesor ahí esperando a que todos hagan su numerito luciéndose con el salón. Pero la Secretaría de Educación de Guanajuato determinó separarlo definitivamente de su cargo y señaló que se analiza incluso la posibilidad de presentar una denuncia penal. Se anunció también acompañamiento psicológico para los estudiantes. Ojalá tengan el acompañamiento de sus papás también para aprender a, pues a saber cuando alguien ya no está haciendo algo por cotorreo, ¿no? Y es verdaderamente penoso cómo hemos venido pues normalizando este tipo de conductas bajo la etiqueta de pues era juego, ¿no? Era cotorreo. Y desde luego hay lugares en donde el cotorreo debe de tener límites. Y límites muy claros. Y una escuela es uno de ellos. Un profesor no está frente a sus alumnos como un compañerito más. Se supone que hay una diferencia de edad. de autoridad, de responsabilidad. Son menores que de alguna forma están además bajo su cuidado. Y esto de ver a los chavos con tan poco criterio, en donde uno se ríe y todos le siguen, en donde no saben discernir entre qué sí está chistoso y qué ya no está tan chistoso. Por eso es que, pues ojalá que vuelvan los límites, ¿no? Fíjate, una escuela segura no es donde no pasa nada. Es ese lugar que, en donde pasa algo y hay un adulto que lo reconoce, que lo detiene, que actúa. Y pues es muy triste ver de verdad hasta dónde estamos llegando. Que ya ni un salón de clases, ya ni un profesor, ya las cosas están completamente pues fuera de control. Muy triste. Las 7 de la mañana con 41 minutitos en la Ciudad de México. No sé si ya lo viste, pero si no, lo tenemos en nuestro Facebook. Encuéntranos como Rocío en Amor. Tenemos música. Muy buenos días, soy Rocío Córdoba.

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1: Hola, seguimos con más información. Conduce con cuidado, soy Mónica.
2: Tráfico lento.
1: Considera que vas a encontrarte hacia el avance en Canal de Río Churubusco, entre calle 6 y Zaragoza. Hay avance lento en circuito interior entre Constituyentes y Benjamín Franklin. El avance lento en Paseo de la Reforma, entre el eje 2 Norte y el eje 1 Poniente.
2: Aviso.
1: Te comento además que en agosto y septiembre debes verificar si tus placas terminan en 7 u 8 y tienes engomado rosa. Tómalo en cuenta.
2: Obras.
1: Por obras, aún sigue cerrada la circulación en Chimalpopoca entre 5 de febrero y Calzada San Antonio Abad. La alternativa, el eje 2 Sur.
2: Clima.
1: Tenemos 13 grados. Soy Mónica. Estás en Amor 95.3.

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Solo faltan 6 minutitos para que den las 8 de la mañana en este jueves que estamos estrenando hoy, 20 de agosto del año 2026. Y me encontré con algo que me hizo muchísimo sentido. Decía por ahí un psicólogo que probablemente toda esta crisis que hoy venimos enfrentando de muchas formas los seres humanos, probablemente tiene que ver con esa intención de ser felices. Si vamos a una librería, hay el 95% de los libros con la intención de decirnos cómo lograr la felicidad. Y le decimos a nuestros hijos, lo único que quiero es que seas feliz. Y creemos que la vida es eso. Pero la realidad es que tendremos que entender que para sentir la vida no se requiere solo de esta emoción. La felicidad es una emoción y las emociones suelen ser pasajeras. Y alguien muy sabio dijo, no quiero que la felicidad sea mi estrella polar. Quiero sentirme vivo. Porque perseguir esto de la felicidad todo el tiempo, pues se puede convertir paradójicamente en otra forma de exigencia. Y ya tenemos suficientes, ¿no? Es como si tuviéramos que estar bien y disfrutar, pero agradecer, pero sonreír y encontrarle el lado bonito a todo. Y no. A ver, la vida no es eso. Sentirnos vivos también tiene que ver con emocionarnos. Y emocionarnos tiene que ver con tener miedo, con equivocarse, con querer algo con muchísima intensidad, pero llorar, pero reír hasta que a veces te duela la panza, desilusionarte, enamorarte, cambiar de opinión, empezar de nuevo, sentir incertidumbre. O sea, es permitir que la vida nos atraviese. No solo que nos resulte bonita, agradable. Y a veces un momento profundamente vivo no es un momento feliz. Hay conversaciones que son profundas, que te confrontan, pero que te enseñan. O ese viaje que probablemente te sacó de tu zona que ya conocías, o el proyecto que probablemente pues, te da miedo, pero por otro lado te llama. Esa decisión que sabes que tienes que tomar y te duele, pero acomoda tu vida. Y entonces probablemente no necesitamos preguntarnos todo el tiempo si esto me hace feliz, si esta persona me hace feliz. Hay que empezar a preguntarnos de manera seria y valiente, ¿esto me hace sentir viva? ¿Esto me despierta? ¿Aquí estoy creciendo o estoy así nomás cómodamente? ¿Estoy viviendo desde el deseo o desde el miedo? Porque, a ver, puede que la felicidad sea una consecuencia, pero sentirse vivo es una manera de estar en el mundo. Y quizá eso sea, digamos que una estrella polar mucho más honesta, ¿sabes? No construir una vida donde nunca duela nada, sino más bien una vida que nos importe tanto que podamos sentirla completa. Que haya una canción que te toque, que haya una persona que te mueva, que haya un proyecto que te ilusione, que tengas una casa a la que quieras volver. Ya solo falta un minutito. Van a dar las 8 de la mañana en la Ciudad de México. Yo soy Rocío Córdoba y estamos arrancando un nuevo día. Muy buenos días en amor.

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2: Hola, hola, muy buenos días, las 8:04 en la Ciudad de México. Temo decirte que si llevas prisa, sí, hay una ley, vamos, muy misteriosa que no está escrita, pero parece que dice que justo el día que sales con prisa, te tocan todos los semáforos en rojo. El tráfico decide avanzar así, a vueltita de rueda. La señora que cruza la calle se lo toma con calmita. ¿Te suena? Y es que cuando llevas prisa, pareciera que nuestra cabeza cambia de modo. Y entonces somos así como hipervigilantes con todo y todo lo percibimos como un obstáculo. El semáforo en rojo que otro día probablemente no te molestaría, lo notas, pero todo parece una provocación personal. Tranqui, no podemos mover el coche enfrente. Respira profundo. Súbele a la música y acuérdate que vives en la Ciudad de México. Las 8:05, hoy es un jueves 20 de agosto y me da muchísimo gusto saludarte, saber que ya estamos aquí bajo la misma frecuencia, la frecuencia del amor. En este jueves tenemos 13 grados en la Ciudad de México, vamos a estar alcanzando 24 más tarde, 60% de probabilidad de lluvia, un día soleado por la mañana, lluvias por la tarde y música todo el tiempo en el 95.3 de FM. Muy buenos días en Amor 95.

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Oye, ¿tú crees que Barbie tenía experiencia en todos esos trabajos? 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
3: Las 8:28 en México. 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
2: Hola, seguimos con más información. Conduce con cuidado. Soy Mónica.
3: Tráfico lento.
2: Considera que vas a encontrarte hacia el avance en Canal de Río Churubusco, entre calle 6 y Zaragoza. Hay avance lento en circuito interior entre Constituyentes y Benjamín Franklin. El avance lento en Paseo de la Reforma, entre el eje 2 Norte y el eje 1 Poniente.
3: Aviso.
2: Te comento además que en agosto y septiembre debes verificar si tus placas terminan en 7 u 8 y tienes engomado rosa. Tómalo en cuenta.
3: Obras.
2: Por obras, aún sigue cerrada la circulación en Chimalpopoca entre 5 de febrero y Calzada San Antonio Abad. La alternativa, el eje 2 Sur.
3: Clima.
2: Tenemos 13 grados. Soy Mónica. Estás en Amor 95.3.

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6: Son ya las 8:49. Te acompaño.
7: ¿Bueno?
8: Sí, sí, Talía, ¿hablas tú?
7: Sí, ¿quién habla?
8: Eric, ¿cómo estás?
7: Bien, ¿y tú?
8: Oye, pues hoy hay una función muy buena. Quería ver si querías ir al cine.
7: ¿Ahorita?
8: Pues, es a las 8.
7: Es que me da pena.
8: ¿Pero por qué?
7: Pues porque hace mucho no te veo.
8: Yo tampoco, pero vamos, ¿no?
7: No sé, déjame ver.
8: ¿Qué tienes que ver?
7: Tengo que ver, pues, pedir permiso.
8: ¿Y a quién pídele permiso?
7: Es que ahorita no está mi mamá.
8: ¿Entonces me hablas o te hablo al rato?
7: No, háblame al rato.
8: Okay.

0: qué? 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

0: con pura armonía.
1: Obsérvate en el espejo, pero no para reclamarle al tiempo, ni para ver en ti defectos. Observa la grandeza de tu alma, tu capacidad de levantarte, de pruebas que probablemente no creías poder superar. Observa tus ganas de seguir por todos esos caminos que te toquen. Observa tu coraje, tu fortaleza. Observa tu fe, la esperanza de un mejor mañana.

Disfruta tu presente como si fuera de chocolate, como si la vida fuese de color de rosa. No importa cómo te ven los demás, lo verdaderamente importante es la manera de mirarte tú con el infinito amor, con respeto y con admiración, porque vales muchísimo.

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buenos días, pajaritos. Muy buenos días a toda la banda que ya está haciendo pues lo que puede por volver a engancharse, entrar otra vez al carril de las buenas intenciones, de llegar a tiempo, de hacerlo bien, ¿verdad? Pero luego pues pasa que se nos complican las cosas, ¿no? Y volvemos a aquello, híjole, un drama absoluto. O sea, lo convertimos en una tragedia cuando se nos chorrea el café, cuando... A ver, Rosa, ponme un fondito así. Así, así, ese está buenísimo. Se me cayó el café, ¿no? Chale, justo hoy me tenía que poner el vestido blanco. Y entonces me ensucié. O salí de casa y se me olvidó algo. Llegué al estacionamiento y ¿dónde dejé el coche? Solo traigo 2% de batería. Y hay cosas así del día a día que nos hacen desesperarnos. Y fíjate qué cosas son. A veces mandé el WhatsApp y ya pasaron 17 minutos y no me contestan. Escribí gracias y no me pusieron de nada. Hice la cita a las 9 y llegué a las 9:07. Y quiero llegar y los semáforos están en rojo. Y eso es la vida. Ya quítame esa... Así suena la vida a veces. Cuando queremos hacer un drama a estas horas porque... Princesa, preciosísima, saliste tarde. ¿Qué tal estuvo el último capítulo de tu serie ayer por ahí de las 11:40? ¿No? Porque nos cuesta reconocer que luego sí, andamos con la mente cansada, distraída, o que a veces simplemente, pues así es la vida. ¿De veras? Yo no sé por qué carambas, el día que te vistes de blanco, te ensucias. O sea, ¿será el inconsciente que dice, no te vayas a ensuciar? No te... Y te ensucias. Como el día que le dice, no te vayas a enamorar, no te... Y te enamoras, ¿no? Una cosa así. Son las 9:07 en la Ciudad de México. Vamos a hablar de esas humanidades, porque nos pasan, porque somos humanos, pero que volvemos trágicas, desdibles. 9:07 en México. Buenos días, pajaritos. En Amor 95.3, solo música romántica. Soy Rocío Córdoba.

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Oye, arrancamos el temita así a modo cotorreo, porque no es un drama, pero lo volvemos un drama. Son esas cosas de la vida que nos pasan y que pueden literalmente determinar nuestro día. Fíjate qué frágiles somos. Todos ahí andamos con cara dura por el mundo, ¿no? Dándonos las de muy autosuficientes, no te metes conmigo. Tú, tranqui, ¿eh? ¿Qué vole? Y la realidad es que somos como de papel. O sea, nos volteó a ver así rápido la compañera de trabajo y ya sentimos que, pues, ¿qué le hice? Pues muy su problema. No, chiquita, la del problema eres tú, que está armando un problema en donde probablemente no hay nada, nada. Y si te vio rápido o sentiste que te vio feo, deja que de verdad sea su problema, no te enganches. Que eso no detone en ti, ya, agresividad, problemas, ese discurso interno en donde nos decimos, el mundo es horrible, mugre vieja, no le hice nada, chale, ¿no? Y como esto, hay pequeñas cosas que nos arruinan el día. Y además luego nadie sabe que nos lo arruinaron, ¿no? Ese mensajito que probablemente pues no llegó. ¿Tú crees que es problema o que tiene que ver con el señor que va manejando adelante de ti y que le vienes pitando? Pues estás ardida. A ver, vamos a decirlo así. A veces andamos por la vida enojados, ardidos, dolidos por situaciones nuestras. Pero si de verdad somos inteligentes, no tendríamos que estar arrastrando eso que nos puede traer el siguiente problema. Y luego somos así una cadenita de nudos emproblemados y queremos fluir con la vida. Y está canijo. Se complica. Porque ponte a ver cuántas cosas nos pueden

a no gustar o no facilitar las cosas. Mandaste un mensaje, 40 minutos, no te contestan. Alguien se comió lo que habías guardado en el refrigerador y te enojas y armas un tremendo problema, ¿no? Era el gansito. Te despertaste, no sé, una hora antes, así, pling, el ojito. Ay, ¿te ha pasado? Justo el día que querías descansar, perfecto, porque te espera un día largo. Y pasa. Pero si te lo tomas con calmita, pues la cosa va a ser diferente. Oye, el clásico de la amiga o la compañera que quiere ser a todo dar y te dice, tranquila, no te enojes. Y más te prendes, más dices, ¿no? Oh. Tenemos que aprender a desengancharnos nosotros. Son las 9 de la mañana con 20 minutitos en la Ciudad de México. ¿Te suenan estas tragedias terribles? Porque quiero decirte, muchas veces es que no estamos reaccionando solamente a eso que, pues sí, suena bastante burris, ¿no? Como para engancharnos. ¿Sabes? El problema es que venimos cargando cansancio. Traes muchos pendientes. Tienes preocupaciones, ¿no? Y lo otro son esas gotitas que suelen derramar nuestro vaso. Hay que revisar nuestro vaso, porque muchas veces cargamos cosas que ni siquiera nos corresponden. Cosas que probablemente, ¿sabes?, están en proceso. Se van a dar, pero no se van a dar cuando tú y yo queramos. Hay cosas que tienen un tiempo. Sería hermoso entender que hemos de dejar que la vida nos sorprenda. Queremos dirigir demasiado. Las 9 de la mañana con 21 minutitos en México. Es un jueves, sí. Ya es jueves. Y ya es 20 de agosto, además del año 2026. O sea, no te lo tomes así con calmita, esto de disfrutar tu viaje por la vida. Súbele a Yuridia, hazlo con amor y quédate conmigo. Yo soy Rocío Córdova, este es el 95.3 de FM. Te acompaño, si me permites. Buenos días.

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3: Hola, seguimos con más información. Conduce con mucho cuidado. Anticipa tu salida.
0: Tráfico lento.
3: Lo encontrarás en Miramontes, entre Calzada Coxpa y Cerro de las Torres. Tráfico en el eje 10 sur de Avenida Aztecas a Revolución. Con avance lento el eje 3 oriente de Río Churubusco a Canal Nacional.
0: Carga.
3: Encontrarás carga en Arquímedes de Paseo de la Reforma, Ejército Nacional. Con carga Avenida 8, entre Viaducto Río de la Piedad y Boulevard Puerto Aéreo.
0: Clima.
3: Ya tenemos al momento 16 grados. Esperamos una máxima de 23. Soy Mónica. Estás en Amor 95.3.

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0: Son las 9:29 en el 95.3 de FM.
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Así hay que tomarse la vida, de repente, literal, así que se nos resbalen las cosas. Qué bonito sería entender qué tan importante es dejar ir tantas situaciones, cosas, ideas nuestras que no nos suman. Vamos, hoy nos estamos tratando de responder por qué a veces nos enganchamos en esas pequeñísimas cosas que nos producen una reacción gigantesca. Y decíamos, pues porque a veces venimos cargando mucho. Y entonces andamos por la vida bastante intolerantes. Venimos con cansancio, pero pendientes, pero frustraciones. Luego resulta que tenemos hambre, pero prisa. Y sentimos que pues alguien tiene que pagar, ¿no? Esa frustración, ese enojo, ese aburrimiento, ese cansancio. Y quiero decirte que no necesitamos una nueva vida. No necesitamos más suerte, ¿verdad? No necesitamos hacer así cambios de marido, ni de trabajo, ni de... No, mira, a veces simplemente necesitamos dormir 8 horas. 8 horas necesitas desconectarte del mundo. Desayunar bien. Y desayunar bien tiene que ver con elegir lo que vas a tomar, lo que vas a comer, a ingerir, pero de manera tranquila. Vamos, a veces lo que necesitas es reírte, es sentarte a tomar un café con una amiga con quien tú sabes que te resetea el alma. Hay pequeñas cosas que nos enojan, nos molestan. Que llegue tarde alguna persona. Sí, es una falta de respeto, sin duda. Pero de veras puedes controlar al mundo, educar a toda la gente para que entienda que es importante ser puntuales. No. Pero sí puedes, ¿sabes? Darte un buen cafecito. Es decir, el tema es de ella. El cafecito es mío. Y claro, tener límites. Yo no te estoy diciendo que, ¿no? Yo no sé tú. Alguna vez yo sí me levanté de un café y voy saliendo y me topo a mi amigui, ¿no? Así de, ¡ay, perdón! O sea, yo iba aceleradísima. Llegué justo a tiempo. Corrí, dejé cosas un poquito a medias, porque yo llegué. Ella llegó preciosísima, súper alaciada, pero pintada, pero hermosa ella. Y la verdad, después de 40 minutos, le dije, no, preciosísima, yo ya me voy. Ya pedí mi coche. Oye, pero es que ya llegué. No, muchas gracias. Y si hay que ponerle límites al mundo, te subes a tu coche, le subes a la música y no estás haciendo mala onda con el mundo. Te estás respetando, pero tampoco estás dejando que eso te eche a perder tu mañana, tu día, tu por. O sea, no dejas de ser tú, ¿sabes? Pero tampoco le entregas el gusto al mundo de torcerte la mañana y el hígado y no es necesario. Son las 9:39 en la Ciudad de México. Hay días en los que una tontería nos pasa y sí, sentimos que el universo, vamos, se decidió atacarnos, pero revísalo. Y no es así. Tenemos música. Hay buena música para ti en el 95.3 de FM. Sonríe. Engaña al cuerpo. Engáñalo. De verdad. Luego se lo cree. Y esta igual y hasta te la sabes.

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1: Seguimos con más información. Conduce con mucho cuidado. Anticipa tu salida.
0: Tráfico lento.
1: Lo encontrarás en Miramontes, entre Calzada Coxpa y Cerro de las Torres. Tráfico en el eje 10 sur de Avenida Aztecas a Revolución. Con avance lento el eje 3 oriente de Río Churubusco a Canal Nacional.
0: Carga.
1: Encontrarás carga en Arquímedes de Paseo de la Reforma, Ejército Nacional. Con carga Avenida 8, entre Viaducto Río de la Piedad y Boulevard Puerto Aéreo.
0: Clima.
1: Ya tenemos al momento 16 grados. Esperamos una máxima de 23. Soy Mónica. Estás en Amor 95.3.

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2: Son las 9:48. Te acompaño.
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Oye, pues son ya las 9 de la mañana con 52 minutitos en la Ciudad de México. No hay que andar por la vida con el jarrito lleno. No hay que andar al límite. Hay que buscar formas de, digamos que de compensar, ¿sabes? Más temprano yo decía que hay un psicólogo que hoy está diciendo algo muy sensato para mi gusto. Dice, todo se echó a perder a partir de que creímos que vinimos al mundo a ser felices. No, vinimos al mundo a tener una experiencia de vida. Que eso es muy diferente a solo pretender una emoción. Sabemos que esto de la alegría, de la euforia, de la felicidad, es efímero. Llega por ratitos. Pero lo mismo pasa, ¿sabes? Con el enojo, con el fastidio, con el tedio, con el aburrimiento. Si es que somos seres que estemos en movimiento. O sea, si tú te estás moviendo, si estás intentando, si estás haciendo de tu experiencia de vida algo en donde estás poniendo atención, pues si te aburres, te vas a aburrir un rato y ese aburrimiento te va a llevar a intentar algo nuevo. Pero vas a salir de ahí. La cosa es no acumular situaciones que nos terminan pesando tanto que luego terminan pagando, pues ahora sí que gente que ni siquiera la temía. ¿Cuántas situaciones hoy vemos en videos en donde vemos a la lady no sé qué, a Lord no sé qué, porque vamos por la vida rebasados? Ayer justo me salió a mí un video en donde hay una señora que está enganchadísima con un pues con la persona que estaba manejando un coche al lado de ella, se baja y entonces está así, pero queriendo pelearse y pegarle al coche. ¿Y sabes quién la está tratando de contener, de detener, de regresar a su coche? Su hijo. ¡Qué escena más triste! Y lo más probable es que la señora no sea una mala persona, maldita. No, está rebasadísima. Se está traicionando a ella misma. Está lastimando lo que más quiere, a su hijo, porque la verdad, uno qué oso que te vea tu hijito así tan, ¿no? Qué pena, qué innecesario, qué arriesgado, qué triste. Porque en algún momento le va a venir la crudísima de decir, bueno, chale, qué numerito me aventé. Quiero yo pensar. O a lo mejor ni eso, no lo sé. Pero generalmente no perdemos por ser malos. No, perdemos porque estamos rebasados. Y somos groseros porque estamos cansados. Y oí algo el otro día que me pareció maravilloso. Decía, el tonto es soberbio. O yo decía, cuando somos soberbios somos tontos. Cuando creemos que nos la sabemos perfecto y que el mundo nos la debe y tú me la... Tranquilo. Y entonces tenemos que buscar formas. Hay quienes hacen box, hay quienes hacen zumba, se van al gimnasio. Hay quienes lo que disfrutan es, sí, pintar, tejer, por decir algo. Dicen, es una manera de meditar. Es un poco callar al mundo. Estás metido en eso y tu mente quizá está en varias cosas, pero está concentrada en algo. Hay meditaciones en donde las manos están en movimiento. A veces hasta lavando los trastes, pero estás en eso, ¿sabes? Estás concentrado en algo. Y a veces nos faltan formas para callar un poquito el mundo o al menos bajarle el volumen, ¿sabes? Hay que cuidarnos para poder estar más dispuestos para el mundo, para no arrepentirnos de nuestras contestaciones, de nuestras reacciones, de nuestras formas equivocadas. Porque a veces quienes lo pagan, sí, son tus hijos o eres tú mismo. Quedaste mal con tu jefe. ¿Cuántas personas habrán volteado y
le recordaron a su mamá y resulta que era su vecina. Ay, ¿qué? ¿No? Así de... O sea, a veces le quieres echar para atrás a tu vida. No, ya no puedes, ya lo hiciste. Ya la regaste. Ya te quemaste. Las 9:57 en México, en Amor 95.3, solo música romántica. Buenos días.

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Oye, son las 10:04 en México. Moenia, qué gran grupo. Y para las personas que saben de la música de Moenia, quiero decirles que este 24 de septiembre van a estar en el Palacio de los Deportes. Con su tour, estamos bien. Y tengo un pase cuádruple para que se vayan a verlos.

Hay un botoncito rojo que es el TalkBack, en donde tú me puedes mandar una nota de voz con tu nombre, tu teléfono, tu correo electrónico, para que podamos contactarte. Las personas ganadoras van a poder estar en el Palacio de los Deportes este próximo 24 de septiembre con este maravilloso tour. Estamos bien. Las 10:05, es Amor 95.3, solo música romántica. Buenos días.

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1: Es Amor 95.3, solo música romántica. Los jueves nos gustan porque, pues porque viene mi querido amigo Lalo Cortés con mucha información de deportes. Así que quédate conmigo porque después de escuchar esto, bueno, les vas a dar una cátedra a los cuates, al Club de Toby, para los que hagan Club de Toby hoy jueves. ¿Cómo estás, amigo mío?
2: Hola, Chío, ¿cómo estás? Muchas gracias. Buenos días, así es. Ya estamos aquí con el gusto de saludarte y saludarle a todos tus radioescuchas de Amor 95.3. Y vamos a comenzar este Amor Deportivo y les comento que ya se hizo oficial que Armando La Hormiga González de Chivas se va a jugar al fútbol de Grecia, específicamente con el Olympiacos por la cantidad de 12 millones de euros. Fue una gran negociación, así que le deseamos mucho éxito a La Hormiga González. Y en Tigres parece que hay buenas noticias porque Víctor Manuel Bucetich, un conocido y ya experimentado del fútbol mexicano, podría dirigir al cuadro regio. Ya tuvieron acercamiento, ya están negociando y seguramente pronto se dará a conocer de manera oficial que Víctor Manuel Bucetich es el timonel de los Tigres. Así es que bueno, yo creo que este arroz ya se coció. En América también hay movimiento porque ya llegó a la Ciudad de México el colombiano Miguel Borja para cumplir con todos los trámites y pruebas para hacer refuerzo del América. Y es que Miguel estaba jugando en el fútbol de Arabia, pero debido a los conflictos y a la continua tensión que hay por aquellos lugares, pues él y su familia no estaban muy a gusto, que digamos, y obviamente le dijeron, oye, hay una posibilidad de ir al fútbol mexicano con las Águilas, ¿vas o qué onda? Ni pues ni tarde ni perezoso tomó la decisión de venir a jugar a nuestro país, así que ojalá Miguel Borja le dé al América lo que necesita. Ahora, Chío, vámonos rápido con la jornada 5 de la Liga MX, porque mañana se pone en marcha y hay 4 encuentros. León enfrenta a Monterrey, Tigres se mide al Atlante, Juárez recibe al América, que por cierto las Águilas quieren mantener el invicto y el liderato. Querétaro enfrenta a Toluca y se verán las caras en el Estadio Corregidora. Para el sábado, Chivas

0: Se enfrenta Tijuana, Puebla y Santos. En tierra camotera se verán las caras. El campeón Cruz Azul recibe al Atlas. El domingo cierran la jornada San Luis ante Pachuca y Pumas contra Necaxa. Así las cosas con la jornada 5 de la Liga MX. Y hoy se juega la semana 2 de la pretemporada en la NFL. Los Raiders de Las Vegas enfrentan a los Tejanos de Houston y los 49ers de San Francisco se miden ante los Cargadores de Los Ángeles. Buenos juegos en la NFL y malas noticias en el tenis. Nick Kyrgios fue suspendido de manera provisional después de dar positivo a cocaína en un control realizado durante el ATP 250 de Mallorca. El australiano ya reconoció el resultado, asumió la responsabilidad y ofreció disculpas a sus seguidores, en especial a los menores que le siguen. Siempre polémico el tenista Nick Kyrgios. Chío, hasta aquí la información deportiva y que tengan un excelente jueves. Buenos días.
1: Muchísimas gracias, Lalo Cortés. Gracias por este reporte maravilloso. Tenemos muy buena música. Quédate en el 95.3 de FM. Soy Rocío Córdova y esto es Amor.

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2: ¿Qué tal? Nuevamente tenemos lista más información. Conduce con cuidado.
3: Tráfico lento.
2: Lo vas a encontrar en División del Norte entre Museo y Viaducto. Hay tráfico en Revolución entre Metro San Pedro de los Pinos y el Eje 10 Sur. Con tráfico se encuentra Tláhuac, de José Clemente Orozco y hasta llegar a Ermita Iztapalapa. Tómalo en cuenta.
3: Carga.
2: Considera que la encontrarás en Avenida Aztecas del Eje 10 Sur, Avenida del Imán. Tenemos también carga en Plutarco Elías Calles, entre el Eje 3 Oriente y hasta llegar a Río Churubusco. Tenemos en Calzada de las Águilas carga, entre Supervía Poniente y hasta llegar a Rómulo O'Farrill.
3: Clima.
2: La temperatura al momento es de 18 grados. Esperamos una máxima de 23. Soy Mónica. 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

0: pura armonía.
1: Obsérvate en el espejo, pero no para reclamarle al tiempo, ni para ver en ti defectos. Observa la grandeza de tu alma, tu capacidad de levantarte, de pruebas que probablemente no creías poder superar. Observa tus ganas de seguir por todos esos caminos que te toquen. Observa tu coraje, tu fortaleza. Observa tu fe, la esperanza de un mejor mañana.

Disfruta tu presente como si fuera de chocolate, como si la vida fuese de color de rosa. No importa cómo te ven los demás, lo verdaderamente importante es la manera de mirarte tú con el infinito amor, con respeto y con admiración, porque vales muchísimo.

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1: Oye, nos encanta decirle a los chavos, tiene que ser un gran año, mi amor, dale. Tienes que hacerlo mejor que el año pasado. Y esperamos y esperamos. Y la cuestión es que también tenemos que dar los papás. Y una de las maneras que más trabajo nos cuesta muchas veces es dejarlos que se equivoquen. Con este regreso a clases, ¿sabes? Sería importantísimo entender que, pues sí, que debemos dejarlos afrontar sus propias consecuencias. Muchos muchos papás y mamás, justo por amor o por prisa, terminamos haciéndole las cosas a nuestros hijos. Eso que podrían hacer ellos. Les terminas preparando la mochila o les recuerdas la tarea o les llevas lo que se les olvidó y le terminas escribiendo al maestro para justificar la falta de tu hijo. Y cada vez que tú le evitas esa pequeña consecuencia a tu hijo, le estás quitando la oportunidad de aprender. Abusada, abusado, cuesta, ¿eh? Claro que cuesta, porque dices, ¡ay! O sea, le puedo llevar perfecto el cuaderno, pero no. Él tiene que vivir lo que es olvidarse de algo, que le pongan la consecuencia, que le llamen la atención, que se aviente el oso enfrente de todo el salón, dar la cara. Y cuando probablemente te digo, oye, ma, pues es que se me olvidó la tarea, bueno, ¿y qué vas a hacer con eso? ¿Qué vas a hacer? Regrésale a él la responsabilidad de saber que él es quien tiene que asumirlo. Es su escuela, es su estudio, es su historia. Entonces, oye, mamá, es que tengo un examen mañana. Bueno, ¿qué plan tienes para estudiar? ¿Cómo le vas a hacer? ¿Qué necesitas? Pues empiézale, ¿no? O sea, que él vea que, pues sí, ahí estás, al pendiente de él, entendiendo que es él el que tiene que resolver las cosas. A ver, nuestra chamba no es lograr que nuestros hijos nunca se equivoquen. Nuestro trabajo es hacer que entiendan que ellos son los que deben de resolver cuando se equivoquen. La escuela no solamente tendría que enseñarles matemáticas, historia o ciencias. Tendría que enseñarles a hacerse cargo de sí mismos y los papás también junto con la escuela. Así que en este regreso a clases, antes de preguntarnos ¿qué podemos hacer por nuestros hijos? Hay que preguntarnos qué pueden empezar a hacer ellos solos. Acompañarnos siempre significa hacerles el caminito más fácil. A veces significa hacernos a un lado. Lo suficiente para que aprendan a caminarlo ellos. Y cuesta. Son las 10:38 en México. 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
1: Seguimos con más información. Anticipa tu salida. Soy Mónica.
2: Tráfico lento.
1: Lo encontrarás al momento sobre Supervía Poniente, entre Avenida de las Torres y Avenida Tamaulipas. Hay tráfico sobre Río Churubusco, de Calzada de la Viga, Avenida México, Coyoacán. Tenemos tráfico también, tómalo en cuenta, en Periférico Canal de Garay, de Avenida Benito Juárez a Canal de Chalco. Lento el eje 7 sur de Universidad y hasta llegar a Patriotismo.
2: Carga.
1: Considera que vas a encontrarla en Año de Juárez, de Circuito Interior a Ermita Iztapalapa. También con carga, Calzada México Xochimilco, de Periférico y hasta Tlalpan.
2: Clima.
1: Tenemos ya 19 grados. 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
4: Fíjate, hoy hablábamos de que a veces estamos rebasados. Y es que hay que empezar desde por revisar nuestra casa. Porque la casa no es solamente el lugar donde vivimos, es el lugar en donde recuperamos energía, en donde convivimos. Ese es el lugar en donde nos sentimos seguros. Cuídala. Haz tu casa un lugar bonito, ten espacios que disfrutes. Esa es otra forma de cuidarnos a nosotros mismos. 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
4: 7 minutitos, van a dar las 11 de la mañana en la Ciudad de México. Oye, un chavo acompañó a su novia a repetir el examen de la UNAM y la esperaba con flores. Lo entrevistaron y dijo, vengo a apoyarla en todo. Y así, con un pequeñito ramo de flores, él estaba pues con muchos nervios, esperando

que su novia saliera de presentar este examen nuevamente, el examen de ingreso a la UNAM. Vengo a apoyar a mi novia en todo, fue lo que dijo este chavo de 20 años mientras pues estaba observando atento la puerta por donde iban saliendo los y las jóvenes que presentaron este examen en el tercer bloque de este lunes. Yolia se llama su novia de 19 años, que quiere ser veterinaria. Había obtenido 110 aciertos en el primer examen de admisión, que son suficientes para quedar seleccionada, pero pues ya sabemos, las irregularidades detectadas en este proceso de admisión obligaron a que se repitiera esta prueba y con ella, pues claro, regresaron los nervios, pero las horas de estudio, la incertidumbre, ¿sabes? Sobre todo para las personas que verdaderamente están entusiasmados con convertirse en, entendiendo que ahí se juega de alguna manera, pues sí, parte de su futuro, con ganas de conseguirlo de verdad. Y Constantino, desde el primer minuto, dice que la ha venido apoyando. Dice, desde que ella se enteró que había que volver a hacer la prueba, volvió a estudiar, volvió a trabajar en esto de hacerlo lo mejor posible. Y como ella, pues muchas personas que volvieron a tratar de hacerlo bien para demostrar a la UNAM que son de los que sí quieren realmente aprovechar ese espacio y la carrera en general. 5 minutitos van a dar las 11 de la mañana en la Ciudad de México. Gracias. Vamos a hacer un buen jueves, hoy 20 de agosto. Gran parte de que se arme un buen día tiene que ver con tu actitud. Así que a veces hay que echarle una revisadita y a veces hay que echarle ganitas para estar mejor para el mundo y que la respuesta al mundo siempre nos favorezca un poquito más. Gracias. Hasta mañana. Soy Rocío Córdoba.

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1: Bienvenidos, muy buenos días en este jueves, ya 20 de agosto de este año 2026. Yo soy Sandra Villalobos y por supuesto que estoy con ustedes hasta las 4 de la tarde, arrancando con una nueva hora más de programación musical. Y bueno, pues es jueves de salud y traigo para ti algunas formas en las cuales hay ciertas personas que nos rodean que están influyendo en nuestro autocuidado, aunque no lo creas, ¿eh? Cuidarnos no solamente depende de nuestra fuerza de voluntad, sino también de las personas que están a tu alrededor. Así que quédate conmigo. Esto es Amor 95.3.

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100 años con Diana Vanoni en Amor 95.3, solo música romántica. Yo soy Sandra Villalobos y en este jueves de salud, oye, me encantó el tema del día de hoy y obviamente, imagínate, apenas estamos empezando, pero para platicarte, muchas veces la forma en cómo tú te cuidas también influye con las personas que tú te rodeas, porque como te decía, nuestro cuidado no depende solamente de una fuerza de voluntad o porque te gusta, sino que también se puede facilitar o puede incluso hasta complicar con nuestros hábitos diarios, pero también con las personas que están a nuestro alrededor. No nada más es de una disciplina personal, sino también en que a lo mejor esas personas que están a tu alrededor tienen ciertas rutinas, algunos descansos, alguna forma en la cual sostenemos algunos cambios. Entonces, sí, un entorno puede favorecer, pero otros pueden complicar tus hábitos, pero sobre todo tu bienestar. Hoy lo comparto contigo en este Jueves de Salud. Soy Sandra Villalobos.

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2: Hola, seguimos con más información. Anticipa tu salida. Soy Mónica.
3: Tráfico lento.
2: Lo encontrarás al momento sobre Supervía Poniente, entre Avenida de las Torres y Avenida Tamaulipas. Hay tráfico sobre Río Churubusco, de Calzada de la Viga, Avenida México, Coyoacán. Tenemos tráfico también, tómalo en cuenta, en Periférico Canal de Garay, de Avenida Benito Juárez a Canal de Chalco. Lento el eje 7 sur de Universidad y hasta llegar a Patriotismo.
3: Carga.
2: Considera que vas a encontrarla en Año de Juárez, de Circuito Interior a Ermita Iztapalapa. También con carga, Calzada México Xochimilco, de Periférico y hasta Tlalpan.
3: Clima.
2: Tenemos ya 19 grados. Soy Mónica, estás en Amor 95.3.
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1: Este es un momento para ti. Hay personas que necesitan escuchar una palabra amable. Hay veces que nosotros no somos conscientes de este impacto que podemos tener en la vida de alguien más. Una palabra de ánimo, un mensaje inesperado o simplemente preguntar ¿cómo estás? Con un verdadero interés puede hacer una gran diferencia. Todos estamos librando batallas que los demás no siempre ven. Por eso el día de hoy vengo a recordarte que la empatía y la amabilidad nunca pasan de moda. Así que hoy intenta ser esa persona que suma, esa persona que escucha, esa persona que acompaña. Tal vez para ti sea un gesto pequeño, pero para alguien más podría ser justo lo que necesitaba para seguir adelante. ¿El recordatorio? Nunca subestimes el poder de tratar de los demás con cariño y respeto. Soy Sandra Villalobos. En Amor 95.3, solo música romántica.

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2: Seguimos con más información. Hay que conducir con cuidado.
0: Tráfico lento.
2: Lo encontrarás en Mariano Escobedo, de Calzada México, Tacuba, Campos Elíseos. Hay avance lento también en Marina Nacional, de Felipe Carrillo Puerto a Circuito Interior. Con avance lento Mario Colín, de Calzada Vallejo y hasta llegar a Ayuntamiento.
0: Carga.
2: Lo encontrarás en Avenida de las Granjas, del Eje 5 Norte al Eje 3 Norte, Avenida Cuitláhuac. Con carga, Avenida El Rosario, de 16 de septiembre y hasta llegar a Aquiles Cerdán.
0: Clima.
2: Ya la temperatura al momento es de 20 grados. Esperamos una máxima de 23. Soy Mónica. Estás en Amor 95.3.

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1: Uy, escuchamos Amor 95.3 de la música romántica y resulta que Faye, ya que la estamos escuchando de fondo, estará en 10 días, el 30 de agosto en el Auditorio Nacional con este tour Forever 17, donde va a traer esta nostalgia de disfrutar de esas buenas épocas, de llevarnos ahí, acá la dona en la muñeca, la chamarra de cuadros acá amarrada en la cintura. Si tú quieres disfrutar de este gran concierto que está preparando para todos nosotros, 30 de agosto, Auditorio Nacional, ¿qué crees? 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Así que participa, descarga la aplicación en tu celular de iHeartRadio, buscas Amor 95.3, te vas a encontrar con este tollback que te va a permitir mandar una nota de voz. Dime que quieres boletos para Faye, déjame tu nombre, tu teléfono, ¿cuál es tu canción favorita de esos momentos tan especiales en tu vida? Así que de ella, obviamente, ¿verdad? Así que vámonos mientras tanto con más música romántica. Te quiero acompañar con Alejandra Guzmán. Día de suerte. Te acompaño en Instagram y TikTok como Sandra Villalobos FM. En Amor 95.3, solo música romántica, más música romántica.

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1: Es mediodía. Tu mañana ya terminó. Estás por arrancar la segunda parte de tu día. Piensa solo en cosas buenas, en cosas bonitas. Piensa en tus seres queridos que te esperan en casa. Pero sobre todo piensa en esa situación que realmente quieres que te suceda. Y para lograrlo, vibra alto y repite estas palabras. Me amo, me amo, me amo. Me valoro, me valoro, me valoro. Me acepto tal y como soy. Como soy. Tengo la capacidad de eliminar cualquier condición negativa en mi vida. Mis errores solo son oportunidades de aprendizaje. Me libero de toda carga de culpa, vergüenza y duda. El universo me favorece con nuevas oportunidades. Elimino toda barrera que me impida ir hacia mi propósito. Agradezco la salud que tengo y cada una de las bendiciones que me ha dado este nuevo día. Y recuerda esto. Solo tú puedes crear la mejor versión de ti mismo o de ti misma. En amor, solo música romántica. Que siga siendo un gran día.
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4: Arrancamos con esta nueva hora. Buen mediodía para todos. Soy Sandra Villalobos a través de Amor 95.3, solo música romántica. Es jueves de salud y estamos platicando que muchas veces pues pasa por desapercibido cómo las personas nos rodean, que esto puede influir en nuestro autocuidado. Esto, escúchalo en Amor 95.3.
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4: Te acompaño con Camila, coleccionista de canciones. Muy buenas tardes ya.

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1: Ya son las 12:21 minutos en Amor 95.3, solo música romántica. En este jueves de salud estoy compartiendo contigo esta información importante. A ver, ¿cómo las personas que nos rodean pueden influir en el cuidado que nosotros tenemos pues con nosotros mismos, ¿no? Por ejemplo, ¿tú sabías que influye en nuestra autoestima? Al final del día, pues sí, las palabras tienen un poder y muy grande. Cuando nosotros estamos conviviendo con esas personas que nos reconocen, nos respetan, ¿no? Esos esfuerzos que nosotros tenemos nos hacen sentir valiosos, pues obviamente nosotros tendemos a cuidarnos más. Por lo contrario, si tú estás constantemente con algunas críticas constantes, con algunas comparaciones, con algunos comentarios negativos, pueden afectar tu autoestima y hacer que descuidemos nuestra salud física, pero también lo más importante es la emocional. Entonces, sentirnos valorados ayuda muchísimo a nuestra motivación para cuidarnos, pero sí es importante que sepas que muchas de las veces, cuando tú te rodeas con algunas personas que te hacen el bien, evidentemente tú te sientes bien. Y lo contrario, si te rodeas con personas que no te hacen bien, pues obviamente hay un bajón emocional muy fuerte. Así que te invito a que te quedes conmigo para seguir platicando más de este jueves de salud aquí en Amor 95.3, solo música.
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1: Hola, qué gusto acompañarte. Yo soy Gwen y te traigo la información vial en Amor.
2: Aviso.
1: Y consideren que vamos a encontrar una marcha en Paseo de la Reforma que partió del Ángel de la Independencia y se dirige al Zócalo Capitalino. Así es que utilicen Chapultepec y Circuito Interior como alternativa.
2: Tráfico lento.
1: En Lomas Verdes de la vía Adolfo López Mateos a Periférico. También hay avance lento en Gustavo Vaz de Hacienda de la Encarnación y hasta Periférico.
2: Carga.
1: En la Avenida El Rosario de 16 de septiembre y hasta Aquiles Cerdán. Y en Eduardo Molina sí hay carga, pero no te preocupes, seguimos avanzando de Oriente 157 y hasta llegar a la calzada Ignacio Zaragoza.
2: Buen avance.
1: En Paseo de los Tamarindos nada te detiene, de la autopista México-Toluca a Paseo de los Laureles y Javier Barrosierra sin tráfico de Vasco de Quiroga a Carlos Lazo.
2: Clima.
1: La temperatura 21 grados, yo soy Gwen y tú sigues escuchando la mejor música en Amor 95.3.

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Yo soy Sandra Villalobos, te acompaño en Amor 95.3, solo música romántica.

Vivir así es morir de amor. Es Amor 95.3, solo música romántica. Yo soy Sandra Villalobos. Gracias también por conectar conmigo a través de X y Facebook. Me encuentras como Sandra en Amor. O Instagram y TikTok como Sandra Villalobos FM. Hoy en este jueves de salud te estoy compartiendo cómo las personas que nos rodean pueden influir en nuestro cuidado, ¿no? En este autocuidado, por ejemplo, también afectan o favorecen nuestras prioridades. Muchas veces nosotros dejamos a un lado nuestro bienestar, ¿no? Porque algunas personas que nos rodean nos hacen sentir que siempre debemos estar disponibles para los demás. Pero aprender a rodearnos de las personas que realmente respeten nuestros tiempos, esta necesidad que nos ayuda de entender que también cuidarnos no es un egoísmo, sino una responsabilidad, porque al final del día, pues es un equilibrio, ¿no? Y eso comienza con este entorno para validar esa idea. Entonces, también, como para bien, como para mal, nosotros tenemos esta responsabilidad de saber qué personas queremos en nuestra vida. Hoy te lo comparto, es jueves de salud, también jueves emocional, aquí en Amor 95.3, solo música romántica. Yo soy Sandra Villalobos, te acompaño con la mejor programación. José, almohada.

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2: Hola, qué gusto acompañarte y seguir con la información vial. Excelente camino.
3: Aviso.
2: Y tomen sus precauciones. Hay manifestantes cerrando la circulación en General Prim entre Abraham González y Bucareli. Así es que utilicen Chapultepec y la avenida México Tenochtitlán como alternativa.
3: Tráfico lento.
2: A través de la Primero de Mayo de Gustavo Vaz a Periférico. En Avenida de los Maestros hay avance lento de Periférico y hasta Álamo.
3: Carga.
2: La encontramos a través de Amores de Concepción Beistegui y hasta el Eje 8 Sur. En Parque Lira también hay carga que avanza de la avenida Jalisco y hasta Constituyente.
3: Buen avance.
2: En Juan Escutia de Circuito Interior a Tamaulipas.
3: Clima.
2: 22 grados. Yo soy Gwen y tú tienes muy buen gusto porque acompañas tu camino con la música de Amor 95.3.
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qué buena canción, digo. 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Mientras tanto, vámonos con más música romántica. Timbiriche. Besos de ceniza. Yo soy Sandra Villalobos y tú escuchas Amor 95.3, solo música romántica.

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2: Bienvenidos en esta nueva hora. Soy Sandra Villalobos. Gracias por dejarme acompañarlos. Oigan, estamos ya arrancando con esta señal del amor. Estos pa' que te enamores que no te puedes perder. Por si eres nuevo o nueva por acá, te voy a compartir. Los pa' que te enamores son dos diferentes eventos a los cuales tú te puedes llevar boletos triples, boletos dobles, boletos cuádruples para que te vayas con esa persona o esas personas especiales en tu vida. Así que disfrútalos. En un ratito más te platico cuál es el primer pa' que te enamores. Y pendiente, porque en Amor 95.3...
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2: Tenemos la mejor programación. Sin bandera, suelta mi mano. Yo soy Sandra Villalobos.

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1: Hola, qué gusto acompañarte y seguir con la información vial. Excelente camino.
2: Aviso.
1: Y tomen sus precauciones. Hay manifestantes cerrando la circulación en General Prim entre Abraham González y Bucareli. Así es que utilicen Chapultepec y la avenida México Tenochtitlán como alternativas.
2: Tráfico lento.
1: A través de la Primero de Mayo de Gustavo Vaz a Periférico. En Avenida de los Maestros hay avance lento de Periférico y hasta Álamo.
2: Carga.
1: La encontramos a través de Amores de Concepción, Beistegui y hasta el Eje 8 Sur. En Parque Lira también hay carga que avanza de la Avenida Jalisco y hasta Constituyente.
2: Buen avance.
1: En Juan Escutia de Circuito Interior a Tamaulipas.
2: Clima.
1: 22 grados. Yo soy Gwen y tú tienes muy buen gusto porque acompañas tu camino con la música de Amor 95.3.

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4: Una de la tarde con 24 minutos. Te acompaño con más música.

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2: Bueno, pues yo tengo para ti tus pases triples para que disfrutes de Lucero y boletos triples para ver a Robin Torres con este show, Hija de la Luna, el mejor homenaje a Mecano, el 2 de octubre en el Teatro Metropolitan. Recuerda, puedes participar conmigo ganando tus accesos a través del Tollback de iHeartRadio. Mensaje 95 se lo lleva. ¿Cuál es la forma de participar? Descarga la aplicación en tu celular de iHeartRadio, buscas Amor 95.3, te vas a encontrar este micrófono que te va a permitir mandar una nota de voz. Dime que quieres este Pa' que te enamores con Lucero y Robin Torres. Déjame tu nombre, tu teléfono y con mucho gusto me estoy reportando contigo. Hay más música romántica. Yo soy Sandra Villalobos. Te acompaño hasta las 4. Hey.

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2: Hola, qué gusto acompañarte y seguir con la información vial. Excelente camino.
3: Aviso.
2: Y tomen sus precauciones. Hay manifestantes cerrando la circulación en General Prim entre Abraham González y Bucareli. Así es que utilicen Chapultepec y la avenida México Tenochtitlán como alternativa.
3: Tráfico lento.
2: A través de la Primero de Mayo de Gustavo Vaz a Periférico. En Avenida de los Maestros hay avance lento de Periférico y hasta Álamo.
3: Carga.
2: La encontramos a través de Amores de Concepción Beistegui y hasta el Eje 8 Sur. En Parque Lira también hay carga que avanza de la avenida Jalisco y hasta Constituyentes.
3: Buen avance.
2: En Juan Escutia de Circuito Interior a Tamaulipas.
3: Clima.
2: 22 grados. Yo soy Gwen y tú tienes muy buen gusto porque acompañas tu camino con la música de Amor 95.3.

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4: Una con 41. Que sí.

de otro planeta. Es Pedro Fernández en Amor 95.3, solo música romántica. Llegó el momento de compartirles quiénes son los afortunados en llevarse estos pases triples, dobles, triples, triples, ¿verdad? De los diferentes conciertos. Así que felicidades, primer paquete en Amores va para Magali Guerrero González. Ya se va a ver a Fey y a Arre. Y además, boleto triple para Lucero y Robin Torres. Es Olivia Trejo Villanueva. Gracias por participar conmigo, Olivia. Felicidades a ambas. Sigan pendiente de Amor 95.3, solo música romántica, porque tengo más paquete en Amores de 1 a 2 de la tarde. Seguimos con más música romántica. Te acompaño con Maná, de pies a cabeza. Muy buenas tardes en Amor 95.3, solo música romántica. Soy Sandra Villalobos.

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3: Bienvenidos en esta nueva hora. Buen provecho si estás pensando qué vas a comer o si ya estás comiendo. Yo te acompaño hasta las 4 de la tarde con la mejor programación musical. Y hoy en este Jueves de Salud, recuerda que te estoy compartiendo acerca de cómo las personas que nos rodean pueden influir en el cuidado que nosotros tenemos con nosotros mismos, ¿eh? Así que escucha el tema, quédate en Amor 95.3.
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3: Arrancamos con Juanes, es por ti.
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3: Ya son las 2:11. Te acompaño, soy Sandra Villalobos.

Por eso es importante saber, como bien nos dicen las mamás, hay que fijarnos con quién nos juntamos, porque puede ser para bien o puede ser para mal. Hoy te estoy compartiendo estas formas en cómo las personas sí realmente afectan nuestro autocuidado o beneficia nuestro autocuidado. Vámonos con más música romántica. Llega Mónica Naranjo, Óyeme, en Amor 95.3, solo música romántica y en iHeartRadio.

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2: Hola, qué gusto ser su copiloto. Vámonos con más información vial.
3: Aviso.
2: Continúa cerrada la circulación por manifestantes en Eje Central al cruce con Tacuba y la Avenida Juárez.
3: Tráfico lento.
2: En Lomas Verdes de la vía Adolfo López Mateos a Periférico. También avanza lento Avenida Sonora de Avenida México y hasta Chapultepec.
3: Carga.
2: Sobre Avenida de las Torres, de Ermita Iztapalapa, la autopista México-Puebla. En Ticomán hay carga que avanza de Insurgentes a Juan de Dios Bati.
3: Buen avance.
2: Sobre Vértiz de Emperadores al Eje 5 Sur. En la calzada de Tlalpan el avance es bueno de viaducto al Eje 6 Sur.
3: Clima.
2: La temperatura 23 grados. Yo soy Gwen y tú quédate escuchando la mejor música en Amor 95.3.
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1: Este es un momento para ti. Hay personas que necesitan escuchar una palabra amable. Hay veces que nosotros no somos conscientes de este impacto que podemos tener en la vida de alguien más. Una palabra de ánimo, un mensaje inesperado o simplemente preguntar ¿cómo estás? Con un verdadero interés puede hacer una gran diferencia. Todos estamos librando batallas que los demás no siempre ven. Por eso el día de hoy vengo a recordarte que la empatía y la amabilidad nunca pasan de moda. Así que hoy intenta ser esa persona que suma, esa persona que escucha, esa persona que acompaña. Tal vez para ti sea un gesto pequeño, pero para alguien más podría ser justo lo que necesitaba para seguir adelante. ¿El recordatorio? Nunca subestimes el poder de tratar de los demás con cariño y respeto. Soy Sandra Villalobos. En Amor 95.3, solo música romántica.

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1: Hola, qué gusto ser su copiloto. Vámonos con más información vial.
2: Aviso.
1: Continúa cerrada la circulación por manifestantes en Eje Central al cruce con Tacuba y la Avenida Juárez.
2: Tráfico lento.
1: En Lomas Verdes de la vía Adolfo López Mateos a Periférico. También avanza lento Avenida Sonora de Avenida México y hasta Chapultepec.
2: Carga.
1: Sobre Avenida de las Torres, de Ermita Iztapalapa, la autopista México-Puebla. En Ticomán hay carga que avanza de Insurgentes a Juan de Dios Bati.
2: Buen avance.
1: Sobre Vértiz de Emperadores al Eje 5 Sur, en la calzada de Tlalpan, el avance es bueno de viaducto al Eje 6 Sur.
2: Clima.
1: La temperatura 23 grados, yo soy Gwen, y tú quédate escuchando la mejor música en Amor 95.3.
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2: Esta es la recta final de este espacio. Gracias por dejarme estar contigo. Soy Sandra Villalobos en Amor 95.3, solo música romántica. Oye, desde las 11 de la mañana juntitos, hoy platicando de este tema súper interesante, de estas formas de entender y de saber cómo las personas que nos rodean pueden influir en nuestro autocuidado. Vamos a concluir con el tema, así que te invito a que te quedes. Gracias también por seguirme a través de redes sociales en X y Facebook Sandra en Amor o Instagram y TikTok como Sandra Villalobos FM. En Amor 95.3.
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2: Nos vamos con Gianluca Grignani, Mi historia entre tus dedos. Buenas tardes.

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Alejandro Fernández con Hoy Tengo Ganas de Ti. Soy Sandra Villalobos, contigo en Amor 95.3, solo música romántica. Oye, ¿cómo las personas que nos rodean pueden influir en nuestro autocuidado, verdad? ¿Te has puesto a pensar eso, tanto para bien como para mal? Y fíjate que las personas que son adecuadas para nosotros nos ayudan a mantenernos conectados con nuestros valores. Dicen los especialistas, a ver, nos acercan a nuestras metas, a nuestros sueños, y nos recuerdan que también merecemos de ciertos momentos de descanso como para tener este bienestar, esos momentos de felicidad. Cuando nosotros nos rodeamos de esas relaciones sanas, es mucho más fácil escuchar nuestras necesidades y obviamente pues actuar en consecuencia. Entonces también parte importante, cosas de las que tenemos que aprender y conocer, es ese autocuidado que florece desde ese apoyo emocional. Vamos a concluir en la próxima intervención con el tema del día de hoy en este Jueves de Salud, un Jueves de Salud Emocional. En Amor 95.3, solo música romántica, yo soy Sandra Villalobos.

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2: Hola, qué gusto acompañarte y seguir con mucha más información vial. Excelente camino.
3: Aviso.
2: Recuerden que hasta el 23 de agosto se realizará mantenimiento en la línea 1 del cablebus.
3: Tráfico lento.
2: El avance aún es complicado en periférico de telecomunicaciones a universidad. La calzada de Tlalpan a vuelta de rueda de la calzada del hueso y hasta Tasqueña.
3: Carga.
2: Sobre Cuitláhuac entre Camarones y Ceilán. En Guelatao hay carga, pero no te preocupes, seguimos avanzando del eje 6 sur y hasta Zaragoza.
3: Buen avance.
2: En eje central de Ajusco y hasta Independencia. Y en Paseo del Pedregal hay muy buen avance de lluvia y hasta Ciudad Universitaria.
3: Clima.
2: En la temperatura tenemos 22 grados, yo soy Gwen, y para que no nos falte el romanticismo, súbele a la música de Amor 95.3.
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3: Ya son las 3 de la tarde con 31.

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Nena con Miguel Bosé, Paulina Rubio, soy Sandra Villalobos y estás escuchando Amor 95.3, solo música romántica. Déjame compartirte parte de las cosas y recomendaciones de cómo las personas que nos rodean pueden influir en nuestro autocuidado. Y fíjate que también dicen los expertos, cada persona es responsable de su bienestar. O sea, incluso, no sé, el tema del entorno. Todo influye más de lo que nosotros nos imaginamos. Entonces, por esto es importante el compartirlo el día de hoy en este espacio, el hacernos estas preguntas y reflexionar también. A ver, ¿las personas que me rodean me ayudan a cuidarme o me alejan de esto, no? Hay que elegir estas relaciones que sumen, esas personas que inspiren, esas personas que respeten incluso hasta nuestro bienestar. Y esto también es una forma súper poderosa de autocuidado. Vamos a tenerlo en cuenta. Hoy platicamos en este jueves de salud, un jueves de salud emocional, acerca de cómo las personas que nos rodean también pueden influir en nuestro autocuidado. Yo te acompaño con Enrique Iglesias. Esto se llama Experiencia Religiosa. Gracias también por seguirme en Instagram y TikTok. Me encuentras como Sandra Villalobos FM. Esto es Amor 95.3, solo música romántica.

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2: Hola, ¿qué tal? Qué gusto ser su copiloto y vámonos con más información vial. Excelente camino.
3: Aviso.
2: Luego de manifestantes, se recupera la circulación en General Prim entre Abraham González y Bucareli en la alcaldía Cuauhtémoc.
3: Tráfico lento.
2: El avance aún es lento sobre Universidad del Eje 10 Sur a Félix Cuevas. En Zaragoza, el avance muy complicado de Eulogio Parra y hasta Río de la Piedad.
3: Carga.
2: En Vallejo, entre Cuitláhuac y Montevideo. General Emiliano Zapata con carga que avanza de Tlalpan a División del Norte.
3: Buen avance.
2: En Insurgentes, entre Montevideo y el Eje 3 Norte. En Periférico hay buen avance de Luis Cabrera y hasta Insurgentes.
3: Clima.
2: La temperatura continúa en 22 grados. Yo soy Gwen y tú sigues escuchando Amor 95.3.
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Morí con tranzas en Amor 95.3, solo música romántica. Gracias, mi querido Gus, por acompañarme a los controles. Ya me voy, oye, yo no lo puedo creer, ya jueves 20 de agosto. Agárrate, mañana ya fin de semana para seguir disfrutando de nuestro día, pero también arrancamos con el fin de semana, ¿verdad? Vamos a disfrutarlo al máximo. Gracias, yo soy Sandra Villalobos y seguimos en contacto en X y Facebook. Me encuentras como Sandra en Amor o Instagram y TikTok como Sandra Villalobos FM. Te acompaño con Nick. Laura no está en Amor 95.3, solo música romántica. Un besito. Bye bye.

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2: ¿Estás listo para ganarte un maravilloso paquete en Amores en esta hora de programa? Bienvenido, bienvenida, buenas tardes. Gracias por estar conmigo. Y bienvenido seas a la hora más regaladora que tiene Amor 95.3. Caballero, bienvenido seas también a la hora más maravillosa que existe en el mundo mundial. Para aquellos que amamos ganarnos cosas en la radio, para aquellos que nunca se han ganado algo en la radio, para aquellos que dicen, Mel, yo participo siempre y nunca se me hace. Esta es la hora de los milagros. Tengo un maravilloso paquete en Amores que te voy a activar en tres canciones. Súbele a tu radio, prepara tu aplicación de iHeartRadio, guárdanos en tus memorias. Para hoy ganar conmigo, aquí en Amor 95.3.
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2: Las 6 de la tarde. Es tempranito, pero es que es domingo. ¿Qué padre plan de domingo ir con tu persona favorita? Pero como estamos en la hora del pa' que te enamores, tú no te vas nada más con una persona. Tú lo sabes, en esta hora yo tengo que irme con todo o nada, ¿eh? Yo no puedo escatimar en esta hora, no lo tengo permitido. Incluso es indicación de dirección. O sea, yo tengo que regalarte triples, cuádruples, quíntuples. Y justo hoy me voy a poner guapa. Te regalo pase quíntuple para el concierto de Faye. Es que sé que es de esos conciertos que tenemos que vivir en bola. O sea, son de esos conciertos que yo sé tenemos que ir de a varios. O sea, ir dos como que no es lo mismo a ir cinco, ponernos hasta las chanclas con una buena cheve bien a gusto cantando las canciones de cuando éramos chavas. Por supuesto. 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Aún puedes comprar tus invitaciones por Ticketmaster, por supuesto, pero también las puedes asegurar gratis en Amor 95.3. Solo música romántica. Te mando un abrazo a la distancia y deseo que tengas un gran camino a donde vayas.

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1: con Emanuel y Mijares. Son las 4:37. Gracias por seguir escuchando la hora del Pa' que te enamores de Amor 95.3, solo música romántica. Oigan, me mandó mensaje Gaby González y dice: hola Mel, buenas tardes. ¿Sabes? Tengo muchas ganas de ver a Emanuel y Mijares. Soy González Trejo. Me encantaría que armaras un Pa' que te enamores, porque mi mayor deseo es verlos juntos, porfa. Y claro, claro que sí, Gaby, con todo el amor de mi corazón. Gracias a Amor 95.3, yo te regalo un Pa' que te enamores. Bueno, no, a ver. Yo te doy la oportunidad de ganarte un Pa' que te enamores. El otro día alguien me dice: no, es que leíste mi mensaje, o sea que yo gané. Le digo: pérese, no, es que si yo regalara así a los que me mandaran mensaje directo, yo haría chanchulla, ¿estás de acuerdo? O sea, sería mano negra, pues, y no me dejan, no me corren, me regañan. Entonces, si tú me pides boletos para algo, lo que yo hago es activar la promoción para que puedas participar las veces que tú quieras. Y te mando mucha luz para que te lleves esos accesos que tanto quieres. No sé si les ha pasado que escuchas estaciones y dices: ay, nomás no regalan lo que yo quiero. Bueno, en esta hora no, tú decides. Escríbeme al Facebook Melanie Garza en Amor, ¿qué quieres ganar? Y así como Gaby quiere ganar boletos para Emanuel y Mijares, hoy armamos un paquete en amores que incluye 3 boletos para que te vayas con tus 2 personas favoritas a ver a estos 2 guapos de la música romántica. Ay, ya sé, como los vinos estos dos, ¿eh? Como los vinos. Participa a través del tollback de la aplicación iHeartRadio. Busca Amor 95.3 y ya que nos escuches, te aparece un botón rojo del micrófono. Ahí le das clic y me dejas nota de voz con tu nombre completo, tu número de teléfono. Y dime que quieres ir a ver a Emanuel y Mijares, que quieres el Pa' que te enamores. Y si sales sorteado ganador o ganadora, te llevas 3 boletos. 3 boletos. Muy bien. Que tengan una excelente tarde, un gran camino a donde vayan. Para mí un placer regalarles lo que quieren. Y si tú dices: Mel, yo no quiero Emanuel y Mijares, yo quiero otra cosa. Bueno, escríbeme al Facebook Melanie Garza en Amor. Ah, que por cierto, aún tengo las mochilas, también, por si quieren pedirlas, yo los escucho. Buenas tardes.

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2: Hola, ¿qué tal? Qué gusto ser su copiloto y vámonos con más información vial. Excelente camino.
3: Aviso.
2: Luego de manifestantes, se recupera la circulación en General Prim entre Abraham González y Bucareli en la alcaldía Cuauhtémoc.
3: Tráfico lento.
2: El avance aún es lento sobre Universidad del Eje 10 Sur a Félix Cuevas. En Zaragoza, el avance muy complicado de Eulogio Parra y hasta Río de la Piedad.
3: Carga.
2: En Vallejo, entre Cuitláhuac y Montevideo. General Emiliano Zapata con carga que avanza de Tlalpan a División del Norte.
3: Buen avance.
2: En Insurgentes, entre Montevideo y el Eje 3 Norte. En Periférico hay buen avance de Luis Cabrera y hasta Insurgentes.
3: Clima.
2: La temperatura continúa en 22 grados. 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
3: El amor se demuestra amando en el error, en la decepción, en el miedo. El amor solo tiene una cara y se llama amor incondicional. Todo lo demás, digamos que son malas copias que a la larga fracasan, se rompen, se van desvaneciendo porque se quedan sin bases estables, sin cimientos, porque les falta lo más importante, que es que sean incondicionales. Y entonces pasa la magia. Cuando logras amarte incondicionalmente, acompañarte en el camino, abrazarte en el dolor, levantarte de las caídas, aceptarte en tus miedos, impulsarte hacia tus sueños. Ese día el mundo también te ama incondicionalmente. La energía se alinea de dentro hacia afuera. El día que aprendes a amarte tú, le enseñas al mundo cómo amarte.
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1: Con la mochila oficial de Amor 95.3, solo música romántica. Ajá, regresa la mochila para el regreso a clases. A ver, voy a preguntar desde mi inocencia. Ajá, corran a participar, pero espérenme, yo voy a preguntar. ¿Cuánto cuesta una mochila para un niño de primaria, secundaria o para la universidad hoy en día? Yo calculo, porque ya no soy estudiante, pero calculo que unos 500 pesos. O sea, ¿y eso es caro o es barato? Puedes conseguir a lo mejor una mochila de 300 pesos, ¿no? 400 pesos, ¿no? Pero que se rompen o algo así. 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
4: Ya son las 5 de la tarde. Te mando un abrazo a la distancia. Gracias por seguir conmigo. Yo soy Melanie Garza, feliz de poder estar en este momento en tu vida de alguna forma y que nos hagas un cachito en ella. Gracias a Amor 95.3, solo música romántica. Gus está conmigo en el control de audio. Nosotros te acompañamos hasta las 9 de la noche. Sigo contigo, tengo la mejor música romántica, pero además, como siempre, nos aventamos pláticas divinas. Sí, conversaciones muy a gusto. Pláticas que tienen la intención de que lo que te preocupa en este momento ya no tenga tanto peso en tu vida. Y espero que lo que platiquemos en esta hora de programa llegue a tu vida en el momento correcto. Yo voy a disfrutar más de lo que tiene Amor para ti. Súbele a tu radio, quédate conmigo. Y si ocupas algo, estoy en el Facebook como Melanie Garza en Amor. ¿Tú me escuchas en Amor 95.3?
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Gracias por estar con nosotros. Gracias a Gus, que está conmigo en el control de audio. Nosotros hoy tenemos una pregunta para ti. Una pregunta muy de amigos, muy directa. Y puedes responderla con toda la confianza del mundo, ¿eh? Yo quiero preguntarles, ¿qué los hace sentir celosos? O sea, ¿qué te provoca celos, pues? Así, imagínate, te pones bien celosa, bien celoso, porque tu pareja, ¿qué? ¿O qué es que tiene que pasar para que tú digas, me convierto en celostina de la hora pico? O sea, ¿qué te provoca si unos celos desmedidos que te transforman? A mí, Melanie Garza, me da mucho celo, de verdad, y se los cuento súper en confianza, ¿eh? No le vayan a decir a mi prometido. Que de repente llegue del trabajo y me platique de una chica nueva de su chamba. ¡Ay, no! Las nuevas son lo peor, porque uno no las conoce, uno no sabe qué onda, y de repente como que, ¡ah, sí, es que es Sofía! Y yo, pues, ¿quién es Sofía? ¡Tal cual, Gus! Me sacaste, de verdad, un susto, es cierto. Así tal cual me pongo yo. ¿Quién es Sofía? ¿Y de dónde la conoces? ¿Y cuándo entró al trabajo? ¿Qué?

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2: Hola, qué gusto acompañarte y seguir con mucha más información vial.
3: Aviso.
2: Y por lluvia en distintos puntos de la ciudad se implementa marcha de seguridad en las líneas 2, 3, 4, 5, 8, 9 y B del metro para que lo considere.
3: Tráfico lento.
2: Vamos poco a poco sobre Zaragoza de Guelatao a República Federal. Río Consulado con avance muy complicado de La Raza y hasta Eduardo Molina.
3: Carga.
2: A través de la avenida Jardín del Eje 3 Norte al circuito interior. En Acoxpa hay carga que avanza de periférico a división del norte.
3: Buen avance.
2: En Delfín Madrigal de la avenida del Imán al Eje 10 Sur. Periférico con buen avance de Canal de Chalco a la Glorieta de Vaquerito.
3: Clima.
2: La temperatura continúa en 22 grados. 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

0: Me voy de lleno con nuestra plática de amigos que se dicen las cosas como son a calzón quitado. Hoy yo les preguntaba, y con una buena intención, ¿qué les hace sentir celos? Ajá, o sea, ¿qué te provoca celos? Yo los escucho al tollback de la aplicación de iHeartRadio en este jueves de relaciones. Compadre, ¿qué le hace sentir celos?
1: Hola, Mel, buenas tardes. Hola, Sergio Vidal de Monterrey. Mira, lo que me hace ponerme celoso a mí es que mi pareja en turno tenga mejor amigo, se deje abrazar de más, se den besitos, así como si yo no existiera. Eso es lo que me pone celoso, así como dices tú, la celostina de la hora pico.
0: ¡Ay, no! ¡Ay,
1: no! Saludos, Mel, desde Monterrey.
0: Bye. Saludos, Sergio, gracias por escucharme desde la Sultana del Norte. No, no, no, nada más de escucharte ya me dieron celos. No, no, no, que abrace al mejor amigo, que bese al mejor, que se deje dar un besito por el mejor. No, amigo, no. No, ya me puse celostina. Ya me puse celostina. En el Facebook, Melanie Garza en Amor, ustedes me contestan, dice Betty, a mí lo que me pone celosa, Mel, son muchas cosas. Cosas pequeñas y cosas grandes a la vez. Me pone celosa imaginar que alguien más pueda hacerlo reír como yo. Ponle la musiquita porque yo también ya me puse celosa. Imagínate. Ay, se está riendo así como con tus chistes con la del trabajo. ¡Ay, no! ¡No! Pero no son celos enfermizos, dice, son celos que nacen del amor. Yo sé que él es mío, yo soy suya, pero aún así me pongo celosa. ¿Sabes qué hago yo, Mel? Para recordarle con mi cuerpo que yo soy la que lo ama. Pues yo lo beso profundo, yo marco mi territorio, dice Betty. ¡Oh! Betty, gracias por tu respuesta. Y Ana Dueñas también me escribe, dice Mel, yo... Ay, sí. La Betty de que soy tuya, mi amor, soy tuya, no hay ninguna otra mujer como yo. Me encantan, me encantan. Ana Dueñas fue una mujer más que me escribe y me dice, Mel, yo sentía muchos celos con mi anterior pareja porque le hablaba bonito a otras mujeres. O sea, así también era bien, bien caballero, pero les hablaba muy bonito. Oye, oh, celostina, celostina de la hora pico. ¡Ay, no! Cuéntenme ustedes al Facebook Melanie Garza en Amor o al Tollback de la aplicación de iHeartRadio. ¿Qué los hace sentir celos? Es que en este jueves de relaciones quiero que respondamos a la pregunta, ¿qué hago con esos celos? Porque sentir celos no te hace tóxico ni tóxica, es súper humano. Lo que nos hace tóxicos es qué hacemos con esos celos. Y regreso ya para decirles qué hacer. Aquí en Amor 95.3, solo música romántica, y escúchame en línea en iHeartRadio.

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2: Hola, ¿qué tal? Es un gusto acompañarte y seguir con mucha más información vial. Cuidado, vamos a encontrar un accidente en Reforma después de Chivatito con dirección al circuito interior.
3: Tráfico lento.
2: En Río Consulado de la Raza a Eduardo Molina. Circuito interior con avance lento de Leibniz a Benjamín Franklin.
3: Carga.
2: Sobre Acoxpa de Periférico a División del Norte. Carga que avanza en Tasqueña de Tláhuac a Canal de Miramontes.
3: Buen avance.
2: En Lomas Verdes de Boulevard San Mateo a Paseo de Lomas Verdes. Delfín Madrigal con buen avance de Avenida del Imán al eje 10 sur.
3: Clima.
2: La temperatura continúa en 20 grados. 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

0: En este jueves de relaciones ya estoy por terminar nuestra conversación. Yo les preguntaba, ¿qué les provoca celos? O sea, ¿qué los hace sentir súper celosos? O sea, ¿qué hace tu pareja que dices, ay, no, me vuelvo celostina de la hora pico? Bueno, ustedes me responden. En el Facebook, Melanie Garza en Amor, Benito Macedo dice, Mel, a mí me pone celoso ver cómo la abraza su esposo. ¡Ay, no! ¡No! O sea, tú eres el amante, Benito, y te da celos ver cómo la abraza su esposo. Pues claro, Benito, Chihuahua, ni cómo ayudarte, amigo. Te metiste a la boca del tiburón. Por supuesto que te darán celos. Y qué difícil, ¿cómo, qué haces con esos celos? Ay, no, Benito, qué fuerte. Gracias por compartirlo al Tollback de la aplicación de iHeartRadio. Y también los escucho en audios. Hola.
1: A mí me pone celosa que mi esposo sea tan inteligente y las chicas lo admiren por su inteligencia.
0: Ay,
1: y entonces, pues, obviamente llame la atención.
0: Ay, sí que dices, tengo un maridazo. Y Dios mío, todas quieren con él. Eso también me pone muy celosa. Hay amigas que incluso dicen, por eso a mí me gustan los feos, porque nadie me los baja. Pues cada quien su estrategia en el amor. Ahora, ya para terminar, ¿qué hacemos con esos celos? Fuera de broma, todos sentimos celos. Y tener celos no te convierte en una pareja tóxica. Eres tóxica cuando los celos te controlan y permites que afecten tu relación. ¿Qué haces con esos celos? Es que los celos son normales. Es una emoción secundaria. Cuando sientes celos, cuando yo siento celos, por ejemplo, uno tiene en realidad miedo a perder, inseguridad, comparación, recuerdos del pasado, una baja autoestima o una experiencia previa a la traición. Los celos vamos a verlos como una alarma emocional. O sea, la pregunta no es ¿por qué suena la alarma? Más bien, ¿qué herida me está tocando? Por ejemplo, si te comparas con otros, con otras amigas de tu pareja, se están activando celos porque crees que son mejores que tú. Si fuiste engañado en el pasado, se activan celos ante cualquier señal mínima de traición. O si no te sientes suficientemente buena como pareja, cualquier atención que le dé a otro o a otra te hará sentir celos. Y no pasa nada. Es válido que lo sientas, pero los celos se vuelven dañinos cuando revisas el teléfono, cuando limitas a tu pareja, cuando permites que eso controle al otro. Ajá. ¿Y le haces escenas? ¿Y por qué hablabas con ella? ¿No? O le castigas emocionalmente, le dejas de hablar. Ay, ya sé, esa canción quedó perfecta, amigos. Los celos mal manejados van a lastimar tu relación. Te recomiendo que mejor analices por qué me duele. ¿Por qué siento celos? ¿Cuál es mi herida? Y no permitas que eso te lleve a cometer actos tóxicos. Mejor platícalo. Es más, cuéntale a tu pareja tus celos. Te lo recuerdo con mucho cariño aquí en Amor 95.3, solo música romántica. Espero hayas disfrutado nuestra conversación del jueves de relaciones. Yo soy Melanie Garza y regreso a partir de las 6:00 p.m.